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0: FM Mexicana te da la temperatura, 25 grados centígrados.
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10: Duelo se recibe en tercera privada de escontría número 402, barrio cuarto, en el refugio Ciudad Fernández. La misa de cuerpo presente será celebrada el miércoles a las 4 de la tarde en la capilla de San Isidro, partiendo de ahí el cortejo fúnebre al panteón de San Juan. 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
11: La M Mexicana te da la hora, son las 6 con 17 minutos.
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0: La M mexicana te da la temperatura. 24 grados centígrados.
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2: La M Mexicana te da la hora. Son las 6:32.
3: 360.

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2: La M Mexicana te da la hora. Son las 7:00 en punto.

Vamos ahora a escuchar la música de Ramón Valver, la voz original de los Pumas del Norte, para contrataciones al 553-973-2779 y al 461-141-5686. Escuchemos su tema, Morena de Pelo Largo.

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0: AM Mexicana te da la temperatura. 21 grados centígrados.
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0: La M mexicana te da la temperatura, 21 grados centígrados.
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2: La M Mexicana te da la hora. Son las 7:35.

0: FM Mexicana te da la hora. Son las 7 con 41 minutos.
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3: Mis queridos oyentes, mis queridos hermanos que me sintonizan, sea como siempre bienvenidos a un espacio más de este su programa, Los Grandes Secretos y Misterios del Hermano Gregorio. Como siempre, invitando a toda aquella persona que tenga problemas de salud, que tenga problemas de dinero, que tenga problemas económicos, esas personas que mantienen enfermas, deprimidas, angustiadas, que todo les sale mal y que han buscado ayuda en un lugar y en otro y no lo han podido encontrar, tengan la certeza y seguridad que con el grupo del Hermano Gregorio van a encontrar la solución. 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De la misma manera los invito a que si ustedes tienen problemas, que si tienen dificultades, que si están pasando por momentos muy difíciles en su vida, tomen conciencia y digan: voy a buscar solución. No se resigne al sufrimiento, no se resigne a la tristeza, no se resigne a la desilusión. Usted nació para ser exitoso, mi querido amigo, mi querido oyente. Dios nos mandó a este mundo a ser felices. No nos mandó a ser derrotados ni tampoco nos mandó a sufrir o a mendigar por amor. Si usted está pasando por momentos difíciles, no quiere decir que Dios lo mandó a sufrir. No, mi querido amigo. Si usted sufre alguna enfermedad, no quiere decir que Diosito le puso esa enfermedad. No, mi querido amigo, mi querido oyente, mi querida amiga que me sintoniza. Si usted en este momento tiene problemas en pareja, tiene problemas con sus hijos son drogaditos, son alcohólicos, Diosito no les mandó esos vicios a sus hijos. Así como existe Dios, existe el diablo, existe el demonio. Y el demonio es el que está tentándolos para que ustedes tengan problemas. El demonio es quien los está tentando para que ustedes tengan dificultades. Entonces, ¿qué tenemos que hacer en este momento? Buscar una solución. Dios en su infinita misericordia dejó una frase, una palabra muy importante, muy especial para todo el ser humano, que dice: ayúdate que yo te ayudaré. Y muchas personas no entienden esta palabra, piensan y dicen que ayúdate que yo te ayudaré es que tienen que estarle rezando y pidiéndole a Dios en todo momento y que Él les va a curar sus problemas. No, mis queridos amigos, mis queridos oyentes, Él dijo: ayúdate que yo te ayudaré. ¿Qué quiere decir con la primera palabra? Ayúdate, ¿sí? Ayúdate que yo te ayudaré. Con lo que dice ayúdate, usted tiene que buscar las soluciones. Usted tiene que buscar, por ejemplo, cuando usted tiene una muela picada, ¿usted qué tiene que hacer? Si esa muela le está doliendo porque se le picó, ¿qué tiene que hacer? Buscar el odontólogo. ¿Qué está haciendo usted? Ayudarse. ¿Sí me entiende? Entonces, ayúdate que yo te ayudaré. Nuestro Padre Celestial dejó los medios, los métodos, para que usted encuentre la solución a sus problemas aquí en este mundo terrenal. ¿Sí? Él nos dejó todo lo necesario. Dejó las plantas para que nos quiten las enfermedades. Dejó al médico para que nos inyecte y nos ponga una inyección si es necesario de que nos la apliquemos. ¿Sí? Dejó al odontólogo para que le arreglen los dientes. ¿Sí? Dejó al neurólogo para que atienda sus problemas que usted necesita ser atendido. Dejó al reumatólogo para que atienda ese problema del reumatismo suyo. Mis queridos hermanos, dejó a todo. A todos los medios aquí, en este mundo terrenal. Por eso él dijo, ayúdate que yo te ayudaré. Y si usted cree que es víctima de un daño, de una maldad, nos dejó a nosotros, los especialistas en la parapsicología, el mentalismo, la metafísica y el espiritismo, para poder quitar un problema que usted tenga. Porque la envidia siempre ha existido y la envidia es la peor enfermedad del mundo. Y por la envidia han acabado con hogares, familias enteras. Entonces, ¿qué les quiero decir con esas palabras? Diosito dijo, ayúdate que yo te ayudaré. Nosotros somos un medio de los que Él dejó para que ustedes puedan ser felices, puedan encontrar su éxito, su felicidad, puedan encontrar el camino hacia el éxito, puedan encontrar el camino hacia la luz. Entonces, ¿qué está esperando mi querido amigo para acercarse? ¿Qué está esperando para que nos dé esa posibilidad de ayudarle? Dice este primer mensaje, Maestro Gregorio, mi fecha de nacimiento es el 3 de abril de 1970. Quiero, maestro, que usted me diga por qué me duele mucho mis piernas. A veces siento en la planta de los pies como si llevara lumbre. No sé qué hacer. Yo ya fui a hacerme limpias y me dijeron que yo era víctima del mal de ojo. Quiero que usted me diga si esto es realidad o qué es lo que yo tengo, o si usted me puede ayudar o es necesario que lo visite. Pues mi querido amigo, nacido el 3 de abril de 1970, nacido bajo la constelación del signo Tauro, déjeme decirle que el elemento que le favorece a usted es el aire. Su día de suerte personal para usted, mi querido amigo, es el día miércoles. El color que le rige a usted, el color regente para usted, es el amarillo y el verde. El planeta que le da energía a usted es el planeta Sol. Déjeme decirle que analizo muy bien su fecha de nacimiento y tengo que decir sin temor a equivocarme que usted es víctima de un daño. A mí me gustaría decirle a usted, usted tiene una enfermedad que es natural, que fácilmente la puede tratar, pero desafortunadamente a su alrededor hay personas muy envidiosas que no lo quieren ver triunfar a usted y por eso me le están haciendo daño. Han agarrado lo que es una agujeta de zapato de difunto. Escuche con atención, una agujeta de zapato de difunto. Hicieron un muñeco, el cual bautizaron con su nombre, con agua bendita y todo. Un día que estaban celebrando la misa, estaban bautizando un niño, le robaron el bautismo a ese niño y directamente bautizaron este muñeco, el cual le pusieron nombre y su fecha de nacimiento, le rociaron agua bendita y agarraron el cinturón. Y agarraron la agujeta y con esta le amarraron la parte de las piernas a este muñeco, directamente dirigiéndole el dolor hacia usted, para que usted quede inválido, mi querido amigo. Es por eso que usted siente tanto dolor, siente tanta molestia. Las inyecciones que se utilizan para quitar esta clase de dolores no le funcionan. La medicina que usted consume es como si usted tomara agua, que pasa de largo, no le sirve de nada. Mi querido amigo, a usted lo quieren dejar inválido. Si usted quiere curarse, no gaste más dinero en limpias barridas. Usted no tiene mal de ojo. A usted le hicieron fue una brujería exactamente. Y no esté gastando plata en medicamentos, dinero en medicamentos. Visíteme. Y en 3 días yo lo voy a entregar completamente curado. Lo voy a entregar completamente sano. ¿De acuerdo, mi querido amigo? Gracias por enviarme este mensaje. Me dice el ingeniero de sonido que tenemos llamada en vivo y en directo. Sí, bueno, ¿con quién tengo el gusto?
4: Con Gisela.
3: Cuénteme, Gisela, ¿en qué le puedo servir? ¿En qué le puedo ayudar, colaborar a usted?
4: Quería que me hiciera una consulta por llamada.
3: Sí, ¿qué es lo que desea saber, mijita?
4: ¿Por qué me está yendo mal en mi matrimonio?
3: ¿Sería tan amable de regalarme, por favor, su fecha de nacimiento?
4: 27 de junio del 1997.
3: 27 de junio.
4: Sí, de junio de 1997.
3: Del 97, nacida bajo la constelación del signo Cáncer, ¿verdad?
4: Así es.
3: Mi querida hermanita, elemento que le favorece el aire, su cualidad es mutable. Su día de suerte es el día miércoles, color que le favorece el color azul y el color rosado. Aquí veo muchos problemas en pareja. ¿Hace cuánto tiempo vienen teniendo problemas en su hogar, mija?
4: Los más fuertes fue todo el año pasado.
3: Todo el año pasado teniendo problemas e inconvenientes. ¿Y ya había buscado soluciones? ¿Usted ya había buscado ayuda para solucionar esos problemas?
4: Así es.
3: ¿Y qué pasó? ¿Por qué no me le ayudaron, hija de Dios?
4: Lo que pasa es que yo no pude conseguir el dinero.
3: Le pedía,
4: para atenderme.
3: Ya, le pedían mucho dinero para curarse. Eso es lo que pasa, muchas personas aprovechan del sufrimiento de algunas personas que tienen problemas y lo que hacen es lucrar con ellas. En este caso, mi querida amiga, yo le quiero comentar, a usted le hicieron fue un daño, a usted le hicieron una maldad para que usted no sea próspera, para que usted no tenga felicidad, para que usted tenga siempre problemas. Dese cuenta que usted ha emprendido una cosa y siempre le sale mal. Las cosas no están funcionando en el hogar, en la economía y en todo. Quiere hacer alguna cosa y siempre sale mal. Mire, mija, y a usted le comentaron que le habían hecho un daño, que le habían hecho una maldad, una brujería, ¿verdad?
4: Sí, de hecho me habían dicho que era esa maldad, era como sentir como cáncer.
3: Eso, para que se volviera como un cáncer en su cuerpo, ¿verdad?
4: Así es.
3: Y téngalo por seguro que pues la van a lograr dañar por completo. Es que dése cuenta que su cuerpo se está deteriorando, no solamente los problemas que tiene en su hogar, sino que su salud no está bien. Se agacha y se levanta, a veces le dan como mareos, mira como luces, como minacuros, siente un cansancio en la espalda que le baja hasta la cintura, mijita. Eso es maligno. Hágame un favor, mijita linda. Yo puedo ayudarle. Así como conozco el problema, conozco la solución. Pero para poderle ayudar, ocupo y necesito que usted me haga un grande favor y me visite personalmente. Su esposo es un poco incrédulo, él no cree en estas cosas. Lléveme una fotografía de él. ¿Listo? Lléveme una fotografía envuelta en papel aluminio, agua bendita y una veladora de color rojo de vaso grande. ¿Listo?
4: Ok, cualquier veladora de color rojo.
3: Sí, una veladora de las grandes, de vaso grande. ¿Listo?
4: Okay.
3: Y con eso se acerca. Lo importante, mija, es que tenga fe en Dios, confianza en nosotros y tenga la plena certeza y seguridad de que su vida va a cambiar, que usted va a ser exitosa, porque usted nació para ser feliz, para no tener problemas, para no estar mendigando el amor, sino para ser feliz. Entonces, en ese caso, sí ocupo de que usted me visite. ¿Listo?
4: Ajá.
3: ¿Listo?
4: Okay, ¿y ese problema tiene que ver con que yo ya no me pueda embarazar?
3: Exactamente, mijita, el mismo problema hace de que usted no pueda quedar embarazada.
4: Okay.
3: Bueno, mijita, entonces échele ganas, Dios la bendiga y la veo muy pronto por aquí para solucionar su vida.
4: Gracias.
3: Hasta luego. 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Los estaré esperando, mis queridos oyentes, mis queridos amigos. Hemos llegado al final de este su programa. Los los grandes secretos y misterios del hermano Gregorio. Ojalá que haya sido este programa del gusto y del agrado de todos y cada uno de ustedes. Será hasta una nueva emisión si el Todopoderoso les presta y me presta la vida. Que Dios los bendiga.
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5: La M Mexicana te da la temperatura, 21 grados centígrados.

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6: La M Mexicana te da la hora. Son las 8 en punto.
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5: Vamos con más de la música, pues ahora escucharemos a la M Norteña con el tema El Primer Día Sin Ti. Para contrataciones al 487-130-2204, localicen las redes sociales como la M Norteña. Escuchemos El Primer Día Sin Ti.

0: AM Mexicana te da la temperatura. 22 grados centígrados.
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7: Ahora, son las 8 con 16 minutos.
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0: M Mexicana te da la temperatura. 22 grados centígrados.
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1: La M Mexicana te da la hora. Son las 8 con 32 minutos.
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6: La M Mexicana te da la hora. Son las 8:57.

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0: AM Mexicana te da la temperatura. 21 grados centígrados. Ana, considerada uno de los mejores himnos mundialistas.
1: La M Mexicana te da la hora. Son las 9 con 15 minutos.
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0: La M Mexicana te da la temperatura, 21 grados centígrados.
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0: FM Mexicana te da la temperatura, 21 grados centígrados.
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0: 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Colombia cayó ante Suiza en penales 4-3. Tras empatar sin goles en el tiempo reglamentario y la prórroga, los cafeteros dominaron el juego, pero no pudieron concretar. Rubén Vargas marcó el penal decisivo que eliminó a Colombia del torneo. Suiza enfrentará a Argentina en cuartos de final. Más detalles en nuevaonda.com.
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0: La siguiente actualización de la Copa Mundial es presentada por Nature Valley. Colombia cayó ante Suiza en penales 4-3. Tras empatar sin goles en el tiempo reglamentario y la prórroga, los cafeteros dominaron el juego, pero no pudieron concretar. Rubén Vargas marcó el penal decisivo que eliminó a Colombia del torneo. Suiza enfrentará a Argentina en cuartos de final. Más detalles en nuevaonda.com.
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del día de hoy nos menciona: la vida es como una cámara. Enfócate únicamente en lo que es importante. Captura los buenos momentos y saca lo negativo. Un aprendizaje revelado. Y si las cosas no salen como esperabas, pues intenta otra toma. Muy buenos días, y es así como damos inicio a través de la frecuencia de la 94.5 de FM, la M Mexicana.

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1: 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Colombia cayó ante Suiza en penales 4-3. Tras empatar sin goles en el tiempo reglamentario y la prórroga, los cafeteros dominaron el juego, pero no pudieron concretar. Rubén Vargas marcó el penal decisivo que eliminó a Colombia del torneo. Suiza enfrentará a Argentina en cuartos de final. Más detalles en nuevaonda.com.
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1: La M Mexicana te da la temperatura. 20 grados centígrados.
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3: Hola, ¿qué tal? ¿Cómo está? Buenos días. Bienvenido a la noticia en todas partes. Yo soy Gilberto Rodríguez Salas y estaré con usted una hora. Esto gracias a la M Mexicana en la frecuencia 94.5 de FM. Muchas gracias a la gente que ya está trabajando, a mis amigos de los medios de transporte, de los taxis, de las combis, que hacen mover a este mundo. Muchas, muchas felicidades. Hoy será un día con una temperatura muy agradable. Se esperan 28 grados centígrados como temperatura máxima. No, pues fabuloso, ¿no? También se espera que llueva en algunas partes de la sierra y también durante algunos espacios del día. De hecho, los días serán lluviosos durante los próximos 8 días. ¿Dónde está el calor? ¿La canícula va a ser demasiado calurosa? Pues le tengo que decir que yo creo que no, este año ya la libramos. Claro que hará mucho calor, todavía nos esperarán temperaturas de 38 hasta 40 grados centígrados, pero pues nos ha tocado este 2026 bastante, bastante benévolo. Y con ello, pues habrá que esperar si el próximo o el 28, pues volverá estas olas intensas de calor. Por lo pronto, a aprovechar estos días. Gracias a la gente que también está desde su casa escuchando esta estación de radio y también el programa de noticias. Muchas, muchas gracias a quienes están ahí barriendo la calle o están ya realizando algunas actividades o se están preparando de desayunar o simplemente un cafecito. Bueno, pues gracias por compartir esta parte del día con nosotros. Nos sentimos honrados de poder llegar hasta sus hogares y poder comunicarle lo que ocurre en esta región o lo que creemos es lo más importante, porque pues de que ocurren un montón de cosas, las hay. Sin embargo, pues el tiempo pues siempre va a tener este pequeño candado, ¿no?, para poder platicar todo. Hablaremos de estas tres tragedias ocurridas en Río Verde ayer. Fallecieron tres personas, fíjese. Pues aparentemente por accidente, dos, pero yo creo que fue un tema más bien de algún paro cardíaco. Ya le platicaremos y le daremos detalles. Y bueno, pues falleció una de las víctimas de este accidente ocurrido en el paso elevado de Ciudad Fernández, que ha conmocionado a mucha gente. Y a pesar de la conmoción, fíjese que en este mismo bulevar y en este mismo sector, ayer hubo dos incidentes viales que serán dignos de platicar, de informarles aquí a través de esta estación de radio. Así es que quédese con nosotros durante los próximos minutos. Bueno, también le quiero recordar que hay una campaña activa en el registro civil. A ver, ojo, por favor, campaña activa en el registro civil, por si usted tiene algún problema con la CURP, la certificación, alguna enmienda. Recuerde que este procedimiento lo puede hacer usted en la ciudad capital y esto conlleva pues gasto de tiempo, de dinero, de muchas otras cosas más. Y ahora el registro civil aquí en el gobierno de Río Verde pues están dispuestos a hacerles el trámite y en algún tiempo prudente, quizá un par de semanas, el trámite regresará para pues ya oficializar esta entrega o que el documento ya esté correcto. De tal manera, amigas y amigos de la zona urbana y rural, si usted tiene algún problema con su CURP, con este documento tan importante, que por cierto ya va a cambiarse a la CURP biométrica, lo invitamos a que se acerque a cualquiera de las cuatro oficialías del registro civil. Hay una que está allá por la carretera rumbo a San Luis Potosí, por Paso de San Antonio, antes estaba en Cañada Grande. Hay otra en Pastora, otra en El Capulín y, por supuesto, la de Río Verde. Estas son las oficialías de registro civil activas que estarán recibiendo sus trámites para poder pues certificar, actualizar o realizar alguna corrección en esta identificación denominada la CURP. Bueno, pues ahí está el mensaje, por favor, para que, por favor, lo aproveche, por favor, mucho por favor, pues sí, por favor, que lo aproveche para que no esté batallando con algún trámite en un futuro cercano. 6:44 de este ya miércoles, muy rápido, ¿no? 8 de julio del 2026. Hoy es el Día Mundial de la Alergia, que es un padecimiento, pues, que a mucha gente le causa bastantes problemas, ¿no? Los cambios de temperatura, el polvo, el polen. Bueno, cualquier detallito es suficiente para que algunas personas, pues, estén, pues, como si estuvieran agripados, ¿no? Bueno, pues hoy el mundo recuerda este tipo de afecciones en las vías respiratorias. También hoy es el Día Internacional de los Paramédicos. Ya se conmemoró hace algunos días, el 24 de junio, el Día del Socorrista, pero hoy también a nivel internacional se conmemora a estas personas que están prestas para poder ayudar. Y vaya que este fin de semana, pues, hubo mucho de qué hablar, ¿no?, en el tema de paramédicos. La sociedad es bastante injusta, porque, pues, no sabe usted cuántas vidas salvan estos hombres y estas mujeres. Sin embargo, cuando fallan en un servicio, cuando no llegan a tiempo, pues realmente son bastante cuestionados, y usted no sabe todas las historias que hay detrás de ellos para poder subirse a una ambulancia, hacer andar, echar a andar esta ambulancia y poder, pues, prestar este tipo de servicios de emergencia. Así es que nuestro reconocimiento nuevamente desde aquí a quienes se dedican a esta bonita forma de ayudar, que también es un oficio y una profesión, los paramédicos. En la historia, un día como hoy, en el año 1990, en la Copa del Mundo de ese año, allá en Italia, la selección de Argentina cayó ante la selección de Alemania Federal en la final del mundo. Andreas Brehme metió un penal que fue muy cuestionado, fue pitado en aquel tiempo por Edgardo Codesal, el árbitro sudamericano mexicano, y bueno, pues desde aquel tiempo, y un poquito ya desde el 86, los argentinos, pues, como que le tienen un poquito de coraje a los mexicanos, ¿no? Y más cuando este árbitro, pues, pita un penal muy controvertido. Y fíjese usted cómo es el fútbol, 1990, ¿cuántos años han pasado? 36, ¿no? 36 años, y todavía muchos críticos afirman que fue penal o que no fue penal aquella entrada en contra de el delantero alemán, que a la postre se coronó campeón de la Copa del Mundo de 1990. En el año 2011, desde Cabo Cañaveral, en Florida, despegó el transbordador espacial Atlantis rumbo a la Estación Espacial Internacional, siendo esta la última misión de un transbordador. 2011. Sí, pues a los transbordadores les fue muy bien. En la década de los 80, pues Estados Unidos ideó, fabricó la manera de, pues, ir al espacio y que la nave regresara y aterrizara como si fuera un avión. Eso costó muchísimo dinero a los estadounidenses, y después se dieron cuenta que, pues, el transbordador era una nave peligrosa, una nave que podía tener accidentes, y bueno, pues el tiempo le dio la razón a los críticos. Primero el accidente del Challenger, y después, pues, la desintegración del Columbia, ¿no?, cuando ingresaba al planeta Tierra. Bueno, pues eso provocó que para el 2011 se realizara ya el último vuelo, la última misión de algún transbordador, el transbordador Atlantis. Y bueno, hablando de fútbol, pues en el 2014, que ya llovió, hace 12 años, Alemania venció 7-1 a Brasil, que era en ese tiempo la selección anfitriona del torneo y la 5 veces campeona. Bueno, pues esto fue un impacto internacional y fue un día de luto, de tragedia para los brasileños. En ese partido, el alemán Miroslav Klose se convirtió en el máximo goleador, bueno, hasta ese momento, en el máximo goleador de los mundiales con 16, una cifra que ya ha sido rebasada en este mundial, tanto por Lionel Messi como por este hombre de raza negra francés, Mbappé. Bueno, parte de la historia, hace 12 años, qué rápido pasa el tiempo, y bueno, pues esto nos confirma de que, pues, a México siempre le ha ido mal en las Copas del Mundo, o cuando damos un campanazo, pues termina siendo solo eso, un campanazo. ¿Cuánto dura, no? La resonancia de ese sonido. Por ejemplo, en aquel mundial del 2014, ¿se acuerda? Le terminamos empatando a Brasil y bueno, pues ya nos creíamos campeones del mundo y Brasil pues ni siquiera llegó a semifinales. Y cuando le ganamos a Alemania, pues también creíamos que íbamos a llegar a no sé dónde y pues Alemania también fue eliminado pues bastante, bastante pronto en el torneo. Bueno, ya mejor no hablemos de fútbol, puras tragedias. El torneo continúa, por cierto, de la FIFA 2026. Hoy se coronará a la señorita Los Azares 2026. Es un evento muy bonito, se realizará por la noche, allá por el Boulevard Calongitud Barrios. Hay una precisamente un salón donde las jóvenes candidatas estarán precisamente pues en una noche de gala, una noche de mucho recuerdo, con las autoridades municipales, con los jurados, con los invitados especiales, con los riverdenses distinguidos. Bueno, pues estarán realizando las pasarelas y la parte ya final de este trabajo muy intenso de casi un mes, yo creo que fue casi un mes, en el que las jóvenes estuvieron participando de muchas actividades, recolectando libretas, realizando acciones a favor del medio ambiente, acompañando las entregas de apoyos a personas con discapacidad, a los grupos vulnerables. Así es que hoy les mandamos un gran saludo y también una felicitación a los equipos de trabajo, tanto de Andrea Lisset Gutiérrez Torres, también de Brisa Michelle Granado Rodríguez, Ariam Catalina Espinosa García y Adriana Sánchez Mancilla. Ellas son las cuatro candidatas a Reina de los Azares, que entonces durante todo un año se repartirán las distintas coronas, ¿no? Tanto de la reina de la feria, de las fiestas patrias y por supuesto de los azares, que es la reina de Río Verde. Esto con motivo del aniversario número 409 de fundación de lo que ahora conocemos como la ciudad de Río Verde. Bueno, vamos a hablar del tema del gusano barrenador, que es un tema que no hemos abordado aquí desde hace ya algún tiempo, y lo hacemos a través del coordinador de desarrollo rural del gobierno de Ciudad Fernández, porque pues los casos siguen, se siguen presentando. Tenemos que seguir difundiendo las medidas de prevención de esta enfermedad que pues esperemos no acabe con nuestro ganado. Los casos son, pues digamos que para el número de ganado, los casos son mínimos, sin embargo, deben de tener una especial atención por parte de los medios de comunicación y también de las autoridades dedicadas a la atención a la agricultura y a la ganadería. Es la voz del coordinador de desarrollo rural del gobierno de Ciudad Fernández.
4: Pues bueno, hablando un poco del gusano barrenador, pues siguen repuntando, hay un repunte de casos, desgraciadamente, pero bueno, eso se veía venir, por ahí ya lo habíamos estado anunciando. Sin embargo, pues estamos preparados para tener este tipo de contingencia, pues ahora sí que sin descansar, ahorita sí ya no hay fines de semana. De repente, un ejemplo, ayer 5 de julio me tocó ir a atender dos casos a Misa del Campanario, bueno, pues estamos trabajando, también atendimos uno en Rancho Nuevo, y de hecho ahorita, hoy lunes 6 de julio, vamos a salir a la comunidad del Sermón y atender dos casos más a La Ventilla, y pues bueno, de ahí vamos a cambiarnos a atender un caso más a Morillos. Entonces ahorita vamos a salir a atención a las comunidades, y es lo que les hemos comentado, acérquense con nosotros, vamos a dar la atención como siempre lo hemos dicho, no tiene ningún costo, es de manera gratuita, tanto el trabajo como los medicamentos que se le puedan aplicar a los animalitos es totalmente gratis. Inclusive nosotros le dejamos medicamento para el tratamiento del mismo, y bueno, la idea es que pues combatamos entre todos, tanto ciudadanos, porque ya no es exclusivo esto de ganaderos. Creo que les hemos dicho mucho, hemos sido muy reiterativos, esto ya no nada más es cuestión de ganaderos, porque pues bueno, tengo ya varios casos positivos de lo que es en perros, en animalitos, en caninos, y pues es lo que a veces pues más se nos complica un poco atender. La situación más que nada es que pues tienen otro organismo distinto al del ganado y tardan un poquito más en sanar los animales. Pero bueno, estamos brindando la mayor de las atenciones, de los hasta ahorita 55 casos reportados que tenemos aquí en Ciudad Fernández, de los cuales parece ser que son 48 positivos, los demás son atenciones.
5: Este evento se lleva a cabo en beneficio de toda la...
4: Y bueno, de esos casos que han sido positivos, pues bueno, ahorita solamente tenemos un deceso de un felino que fue de los primeros, puesto que los gusanos por ahí le comieron por los ojos, por ahí traía larvas en los ojos, y bueno, aparte era un felino, un gatito muy, muy pequeño. Entonces, pues bueno, es el único deceso que tenemos, y de ahí en adelante, gracias a Dios, todos los animales están sanando rápidamente.
3: Bueno, pues importante, sin duda, recordar lo que tiene que ver pues con esta infección de los animales, el gusano barrenador, para que, por favor, si usted tiene animales, siempre esté pendiente, y más con temas de perritos y de gatos, que luego se terminan hiriendo entre ellos, y hay que tener una vigilancia, y esto pues conlleva también un poco de temor por aquellos que están en la calle y que no tienen esta vigilancia que podrían tener pues las mascotas que están en casa. Fíjese que ayer recibí varios mensajes de la cobertura que se hizo, más que la cobertura, de una publicación que hicimos ayer por la noche, después de que la Cruz Roja nos dio a conocer que habían atendido a una niña de 11 años y a su mamá, que fueron mordidas por un perro en la esquina de la calle Gama y Esther Méndez López. Esto es al norte de Río Verde. Pues bueno, la verdad es que las mordidas de perro en ocasiones son comunes. Por más que los gobiernos municipales han trabajado en el tema de las esterilizaciones caninas, pues la proliferación de perros es un tema de todos, no solamente de las autoridades. Sé que las autoridades tienen que ofrecer las garantías para pues regular este tema, sin embargo, pues son muchos perros, y aquí lo hemos visto, pues es una operación matemática, cómo un perro puede tener 3, 4, en un año otros 3 o 4, o menos, no, en menos tiempo, en meses, y bueno, pues una sola camada, al cabo de un año o dos, bueno, pues genera un número importante de animalitos. Por un lado, algunas personas que defienden a los animales, pues se ponen en la posición de, pues que estábamos prácticamente criminalizando a estos perritos o a estos perros que atacaron a esta niña. Bueno, decir atacaron también podría ser un poco confuso o incluso exagerado, ¿no? Finalmente fue una mordida, bueno, pues se trata de un ataque. Sin embargo, en este sector de la calle Gama y Esther Méndez López, sí nos han reportado que hay pues una población importante de perros en la calle. Hasta el momento no se había reportado que fueran, pues digamos, bravos, pero pues sí hay que cuidarse, no hay que hacer confianza. La mayoría de los perros pues son tranquilos, el asunto es o les pasamos muy de cerca o ellos se sienten amedrentados, atemorizados, y es cuando terminan atacando. El caso realmente no pasó a mayores, o sea, las lesiones de la niña de 11 años no fueron graves, sin embargo, esto nos invita pues a un debate importante sobre la responsabilidad social de los perros y los gatos en las calles. También lo que conlleva en temas de salud pública y, por supuesto, también de imagen urbana, que esto pues nos compete realmente a todos. 6:58 de la mañana. Ya platicaremos más adelante de estas tres noticias tan tristes que tuvimos ayer aquí en Río Verde sobre el fallecimiento de tres personas. Y bueno, pues esto no se lo deseamos a ninguna ciudad. Sí hay una sensación de tristeza por lo ocurrido, y bueno, pues enviamos solidaridad a las personas que hayan perdido a sus familiares ayer, que fue pues un día complejo, un día complicado. Vamos a escuchar al comandante Ernesto Trejo. El comandante Ernesto Trejo se hizo muy famoso hace algunos años aquí en Río Verde por ser prácticamente el único policía, no recuerdo otro, que ha detenido a una persona en flagrancia por maltrato animal. ¿Se acuerda de aquel video que se viralizó en el camino hacia San Francisco de Asís, donde una señora lleva una motocicleta y va arrastrando a un perrito? Bueno, pues el comandante Trejo fue quien pues la increpó, la detuvo y bueno, pues le dio ahí su repasada. Digo, no, por supuesto que no la golpeó. Digo, su repasada a través de una regañada que mucha gente se sintió identificada. Y bueno, pues aquel caso ya es historia. La persona pues realmente no permaneció tanto tiempo en la cárcel, que es lo que luego mucha gente quiere. Luego el comandante Ernesto Trejo se fue como jefe del área de caminos de la Guardia Civil Estatal y ahora ha regresado a Río Verde para ser el comandante de la zona rural de la Guardia Civil Municipal, una área que tiene cercanía con su policía, con su Guardia Civil, pero que también dice el comandante Ernesto que no nada más se trata de ir a detener personas, sino de trabajar en conjunto con las comunidades rurales. Bueno, pues es él quien habla a continuación.
6: Sí, claro que sí. Bueno, pues una de las directrices que nos ha dado nuestro presidente Arnulfo Urbuela Román, así como el comisario de esta corporación, las comunidades tenemos que tenerlas totalmente apoyándolas y siempre estar al pendiente de las necesidades que tengan. Sí, tienen necesidades muy particulares a comparación de lo que viene siendo el centro de la ciudad. Las comunidades tienen una problemática en común entre ellas y que siempre estamos vigilantes y pendientes. Sí, exactamente. Por órdenes del presidente y de mi comisario Javier Ortega Maya, nosotros tenemos el primer contacto con los jueces de cada comunidad. Si es necesario, con los comisariados, depende la problemática que haya, y sobre todo con los de los comités vecinales. Esas tres personas, esas tres autoridades nos sirven a nosotros como gran filtro para dar veracidad de algún problema que se esté presentando, saber a qué es lo que vamos a enfrentar, y si no es un problema, pues las necesidades propias que tenga la comunidad. No siempre son problemas a lo que vamos. A veces vamos y otorgamos pláticas preventivas, proximidad social, apoyo a las festividades, apoyo a las fiestas ejidales, a las entradas de cera. No siempre son problemas, pero siempre estamos ahí en contacto con ese tipo de autoridades.
3: No siempre son problemas, no siempre son detenciones, dice el comandante Ernesto Trejo. Sí, bueno, en una sociedad que pues quiere castigo, en una sociedad que siempre vive en conflictos, es complejo la acción de la justicia, la acción de las autoridades policiales. Hablo de una parte de la población. 7:02 de la mañana. Oiga, hablando de áreas rurales, fíjese que nos han estado enviando con insistencia información de la comunidad de Labor Vieja. Esta comunidad está, pues digamos que enclavada un poquito en la sierra. Por otro lado, es una última parte de la ribera de Ciudad Fernández, y bueno, pues está ahí cercana al cruce de la carretera federal 70. Labor Vieja es perteneciente, ya le comento, a Ciudad Fernández, y nos han estado insistiendo en difundir que hay, digamos, malestar de una parte de la población y de algunos integrantes del comisariado ejidal sobre el actuar para los permisos de la extracción de arena ahí cercana al río de Labor Vieja, donde señalan que se está extrayendo arena, pero que el ejido no se está viendo beneficiado. Y hacen una serie de acusaciones en contra de integrantes del comisariado ejidal, incluyendo su presidente, de la poca transparencia en el cobro de este recurso natural y en la extracción de esta arena que se utiliza pues para las construcciones diversas en las zonas urbanas y rurales. Este asunto de Labor Vieja y el tema de la arena, pues es muy común en estas localidades que están pues a la orilla de los ríos, a tal grado que, por ejemplo, usted se acuerda que aquí en Río Verde, ahí para los Llanitos, para el barrio de Los Ángeles, pues había mucha extracción de arena y ahora pues lamentablemente ya se acabó. Se reguló, pero pues porque ya se acabó, ya no hay ni por dónde sacar esa arena tan bonita, ¿no?, que nos hizo famosos durante muchos años y mucho tiempo. Bueno, pues este tipo de situaciones, de conflictos, que son conflictos comunitarios, pues tienen mucho que ver con autoridades ejidales que en ocasiones pues se creen dueños de, digo, en ocasiones, no estoy generalizando, pero algunos se creen dueños de los recursos y hacen mal uso o se aprovechan de que otros no levantan la voz para quizá no enriquecerse, pero sí de hacerse de recursos. Y bueno, pues es lo que están señalando las amigas y amigos que se han comunicado con nosotros con nombre y apellido para señalar eso que está ocurriendo en la comunidad de Labor Vieja con la extracción y con pues un presunto robo de los recursos que le pertenecen al ejido. Y antes de ir a una pausa, quiero también mandar saludos al ejido de la comunidad de Adjuntas, que es Río Verde. Bueno, yo no sé cómo está Adjuntas, que tiene... Adjuntas tiene, a un lado tiene el refugio, que es Fernández, al otro lado tiene Puestecitos, que es Fernández, pero Adjuntas es Río Verde. Bueno, pues es un ejido que va a cumplir años ya en los próximos días y están realizando actividades muy bonitas. La primera de ellas es que Adjuntas, a diferencia de muchas comunidades rurales, no tiene una plaza, no tiene un kiosco. Y bueno, pues ahí su comisariado ejidal, su juez auxiliar están unidos para proveerles a la comunidad de Adjuntas de un kiosco y también de una plaza ahí a un costado de su capilla para que sea un lugar de referencia ahora que van a tener aniversario de la fundación de su ejido. Vamos a ir a una pausa, será breve. Regresamos a la noticia en todas partes. Volvemos.
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3: Gracias, ya estamos de vuelta aquí en La Noticia en Todas Partes, en este miércoles ya de plenas vacaciones de las niñas y de los niños. Los maestros ya, pues ya prácticamente quieren ya separarse de cualquier actividad. Hoy habrá diversas graduaciones otra vez y actividades por parte de los gobiernos locales, también preparándose para San Ciro de Acosta este fin de semana del inicio de su gran fiesta. Bueno, si aquí en Río Verde hemos tenido 2 días de guapango arribeño, ahí en San Ciro de Acosta dicen, quítate, que ahí te voy. Y es que el fin de semana, viernes y sábado, tendrán, pues por supuesto, su gran concurso nacional de guapango. Y a partir de la culminación de este concurso, pues comenzará su quinto festival del guapango arribeño. Una actividad que pues salió del gobierno de Luis Carlos Pereira Gobea, que es toda una realidad. Ya quinto año de gobierno, quinto año de festival. Y se hizo todo esto con motivo de la llegada de los paisanos. Usted sabe que ahorita en Estados Unidos también están de vacaciones las niñas y los niños. Se vienen en el verano a visitar sus comunidades. Y en San Ciro no es la excepción. Sus paisanos de Texas, de California, de otros estados de la Unión Americana, se vienen a disfrutar de su tierra y se preparó pues ese festival en honor a los paisanos. Y sí, por cierto, hay una presencia importante en toda esta región que es exportadora de hombres y de mujeres y de familias que ya pues han hecho su vida a la par en Estados Unidos, pero que no olvidan su tierra y que están regresando. Vaya usted a los supermercados, al mercado, y sí hay mucha gente de Estados Unidos. Ahora, por ejemplo, el domingo estaban comprando ahí camisas de México y llegan hablando en inglés. Obviamente, pues muchos de ellos nacieron en Estados Unidos. Yo no sé, luego la gente que critica a las personas que hablan en inglés y dice uno, es que pues allá nacieron, ¿qué otra cosa pueden hacer? Bien por ellos que regresan a estas tierras, ¿no? Pero no podemos negar que se trata de otra cultura y de otra forma de ver las cosas. Así es que a todos ellos, si es que nos están escuchando, pues bienvenidos, ¿no? A casa. Aquí los tratamos excelentemente bien en temas, primero de cariño, y de respeto y de admiración. Y en segundo lugar, pues yo creo que algo que tienen ustedes como fundamental, que es la cuestión gastronómica, la comida, que bueno, pues imagínese usted ahorita en una cocina rural con unos huevitos revueltos ahí con, ¿cuál aceite? Ese que le llaman aceite de carro, no, manteca, ¿no? Unos frijolitos ahí hirviendo de la olla, un quesito y bueno, un cafecito de olla ahí con canelita y piloncillo, no, pues imagínense, ¿qué van a andar cambiando eso por el McDonald's y por estos restaurantes ahí en Estados Unidos muy socorridos? Para nada se compara este tipo de alimentación. Bueno, nos informa el diputado Óscar Bautista Villegas que está realizando una campaña para entregar útiles escolares en la zona media. El diputado puso en marcha este programa de entrega en los municipios de esta región, beneficiando a niñas y niños y jóvenes, sobre todo familias de escasos recursos. Durante esta entrega, el inicio, Óscar Bautista destacó que la educación es la herramienta más importante para transformar vidas, por lo que aseguró que ningún estudiante debe verse limitado por la falta de materiales escolares. Señaló que este apoyo representa un alivio para la economía de cientos de familias al inicio del ciclo escolar y contribuye a que los alumnos cuenten con lo necesario para realizar y continuar sus estudios. Esta entrega se realizará a lo largo y ancho de los municipios del tercer distrito electoral, informó el diputado Óscar Bautista Villegas. Son las 7:11 de la mañana. Fíjese que el presidente municipal de Río Verde, Arnulfo Urbiola, anunció que las audiencias públicas que encabeza él y también la presidenta del DIF, Karina Quintero, comenzarán a realizarse en colonias de la periferia de Río Verde. Esto lo dijo durante la más reciente jornada de atención ciudadana realizada en la plaza principal de Río Verde. Es la voz del presidente Arnulfo Urbiola.
10: Así es, un sábado más de atención ciudadana atendiendo a todos los habitantes de Río Verde, la capital del mundo, siempre con el mejor ánimo y actitud, resolviendo todos los temas. Me encanta porque ya tenemos procedimientos para cada uno y bueno, la gente se va contenta porque recibe un sí de cómo hacer las cosas posibles. Mira, viene arreglo de calles, pavimentaciones, agua potable, drenaje, alumbrado, apoyos para escuela, apoyos para iglesias, apoyos para toda clase, y para mí es un gusto poder apoyarlos a todos. Nosotros basamos en procedimientos y estrategias. El año pasado visitamos todas las comunidades, todas. Este año nos metimos directamente al centro. Ya como tú lo ves, estamos a julio, estamos ya meses, ahora vamos a ir a las colonias más grandes. Próximamente vamos a ir a San Marcos, vamos a ir a Gabriel Martínez, vamos a ir a Puente del Carmen, para que estén atentos de la invitación, para que la gente de esos lugares se acerque y podamos resolver las peticiones y podamos ayudarlos a todos. Y de igual manera vamos a continuar yendo a las comunidades, un sábado a las comunidades, un sábado a las colonias y un sábado aquí en el centro.
11: ¿A partir de cuándo sería?
10: Yo creo que ya a partir ya de la semana que entra. Ya, aquí estamos ahorita. Ya, yo creo ya la semana que entra ya empezamos, así es. Si te fijas, es un procedimiento, o sea, fue 6 meses de este año en el centro para atender a todas las familias en el centro. El año pasado, los 12 meses, fue atender a todas las comunidades. Ahora, estos 6 meses de este año, vamos a estar itinerantes en comunidades, en colonias y en el centro. Comunidades, colonias y en el centro. Todo está basado en administración y procedimiento.
3: Pues se trata de una estrategia, pues, importante, porque pues ahí está la alcaldía. De repente pues llega usted y quizás no está el presidente, y bueno, pues tiene que ver a algún otro funcionario, ya entrega una solicitud. Eso es muy distinto a que en una plaza pública se encuentre el alcalde, usted haga fila, ahí lo ve, no se va, y pues platica con él el tema que le quiera plantear. Estaban planteando, por ejemplo, vecinos de Centenario que, pues, a pesar de que esta calle ya se ampliaron las banquetas, hay algunos negocios que ya comenzaron a tomar control de las banquetas. Hablan ahí de un negocio que arreglan la base.

0: pues es que no están pavimentando. Pero fíjese que las partes que se pavimentaron, vea usted, Centenario ya no tiene baches, ya no tiene ningún bache. Obviamente tiene todavía muchas partes de cemento anterior, pero las partes más complicadas, los hundimientos, ya fueron arreglados. Y bueno, sobre todo que nosotros la manejamos cuando no hay tanto tráfico, no hay baches más que los clásicos topes. Y bueno, la otra parte es que está a punto de ser iluminada desde la calle de Comercio hasta Ferrocarrilero, una cosa que agradecen los vecinos, porque sí había sectores en Centenario bastante oscuros, y también que se han respetado los árboles. Creo que se tumbó nada más un árbol, uno o dos árboles en total en Centenario, pero estuve contándolos ayer y se han sembrado más de 35 árboles en Centenario. Si los vecinos lo cuidan, si se riegan, no, esta calle en unos cuantos años más será el orgullo de Río Verde. Por lo pronto está muy bien iluminada, tiene postes de alumbrado de cada lado, que es lo que luego mucha gente necesita, requiere, y bueno, pues ahí está esta calle, ya la están pintando, y eso quiere decir que pues pronto harán la inauguración. ¿Estará el gobernador? No lo sabemos. El gobernador Ricardo Gallardo ha prometido estar en Fernández para la inauguración de varias obras, pero hasta el momento, después de su visita a Cárdenas, no ha regresado a la zona media Ricardo Gallardo Cardona. Bueno, hoy se realizará en Río Verde, para que le diga a los jóvenes, una Expo Feria Universidades. Será a las 11 de la mañana en la plaza principal. Y un joven de nombre Diego Alejandro Muñoz del Impojuve nos habla al respecto.
1: Este evento se lleva a cabo en beneficio de toda la juventud potosina, rioverdenses, en el cual vienen más de 20 universidades con distintos descuentos para toda la juventud. Es importante que de 10 y media de la mañana a 11 estemos presentes, porque se llevará a cabo muchas sorpresas y distintos descuentos exclusivos para la juventud. Brindar información.
0: Sí, es además de la Feria de Universidades, donde pues aquellos que planteen quizá no haber quedado en la Universidad Autónoma de San Luis Potosí, vean que hay otras opciones, también habrá una campaña importante para obtener becas en escuelas de educación superior. Sigamos escuchando a Diego Alejandro Muñoz.
1: Y para los distintos jóvenes que quieren llevar a cabo su seguir con su carrera, con alguna carrera universitaria. Está la Justo Sierra, está el Tecnológico, me parece que también la Universidad Autónoma, entre otras. Sí, más que nada, pues hay que asistir. Es un evento que va a estar muy bien, muy padre, se van a llevar estas actividades y pues muchas sorpresas. Todo esto gracias al impulso del gobernador Ricardo Gallardo Cardona, y también agradecer al presidente municipal Arnulfo Ulía Román por hacernos la facilidad de prestarnos el espacio para llevar a cabo este evento.
0: Bueno, además este día a las 5 de la tarde se realizará la graduación de la telesecundaria Naciones Unidas, esto en Cieneguilla. Mandamos saludos también para Cieneguilla, y está programado a las 8 de la noche la coronación de la reina Los Azares 2026, esto en el Salón Oasis del Hotel María Dolores. En cuanto a Ciudad Fernández, las actividades hoy comienzan a las 9 de la mañana. Se realiza la ceremonia de graduación de la Escuela Secundaria Técnica 2, conocida solamente como la Técnica. Es algo pues digno de comentar, ¿no? Como en el refugio, con decir, ¿dónde estudiaste? En la Técnica, habiendo en San Luis Potosí más de 50 secundarias técnicas, la gente sabe cuál es la Técnica. Oye, vamos a ir a la Técnica. Pues sí, sabemos que es la del refugio. La Técnica 2 tiene su graduación. Felicidades a los alumnos, a los papás, a la gente que vive por ahí, por esta calle, por este sector que se beneficia en el comercio por tanto bullicio de estudiantes, tanto en la escuela primaria Benito Juárez como en la secundaria técnica número 2, escuela secundaria emblemática del refugio. Bueno, a las 9 de la mañana también se graduará los alumnos de una escuela cercana, la escuela primaria Lucio Blanco,

0: está ubicado en el barrio Cuarto del Refugio. A las 11:30, el alcalde Rodolfo Loredo arranca la obra de la continuación de la calle Luis Donaldo Colosio en la colonia Santa María de los Llanitos. Esta calle es la esquina con calle Cuauhtémoc. Y a las 5:00 p.m. también se realizará la ceremonia de graduación de la Escuela Secundaria Vespertina Agustín Martínez Romero en el Teatro Villas de Santa Elena. Por cierto, esta secundaria ya pronto requiere o va a requerir de un edificio propio porque está creciendo de una manera exponencial. Le mandamos saludos a sus maestros, a su director. La Escuela Agustín Martínez Romero comenzó como, pues pareciera un experimento, ¿no?, del sistema educativo estatal regular, ahí en el edificio de la Zenón Fernández en la tarde, pero ahora es una realidad y ha rebasado cualquier expectativa. Así es que, bueno, pues esperemos que el sistema educativo estatal regular, el SER, como lo conocemos, pronto pueda, pues, tener los recursos para crear una nueva secundaria aquí en Ciudad Fernández, ya que ha tenido mucho, mucho éxito. El gobernador Ricardo Gallardo Cardona, pues sí, todavía no da a conocer cuándo viene a Río Verde. Esperemos que ya pronto. Tiene un evento importante el próximo jueves, ya le platicaremos. Mañana tiene un evento importante, ya le platicaremos de qué se trata. Oiga, quiero informarle a usted que si tiene restaurante o tiene bar con permiso para la venta de alcohol, o sea, no cerveza, alcohol, hay una importante campaña de descuentos en la Secretaría de Finanzas. Precisamente la SEFIN, junto con la Dirección General de Gobernación, pusieron en marcha una estrategia de regularización dirigida a titulares de licencias para la venta de bebidas alcohólicas, con el objetivo de promover la legitimidad, brindar certeza jurídica y mejorar la eficiencia administrativa. Bueno, pues, ¿qué le están ofreciendo? El documento que fue ya publicado en el periódico oficial del Estado contempla 30% de descuento en multas y recargos derivados del pago de refrendo anual de licencias. O sea que, de entrada, si usted está bien, si no tiene adeudos, si no tiene multas, le van a descontar 30% de su pago anual. Buena noticia. Bueno, si ya lo pagó, pues ya no es buena noticia, ¿verdad? Se hubiera esperado. Pero quién sabe, pues luego de repente hay inspectores. Este fin de semana hubo diversas inspecciones de gobernación aquí en Río Verde y en Ciudad Fernández. No se reportaron negocios cerrados, o al menos no se hizo público, pero nos dicen que más de 2 negocios sí fueron clausurados por autoridades estatales. Son estos negocios que venden alcohol. Bueno, ¿qué otra cosa le ofrece esta campaña, este programa de descuentos? 10% en derecho por trámite de cambio de domicilio y 30% de descuento en derechos por cambio de titular. Así es que, pues, está ni mandado a hacer, este programa de descuentos. Estos estímulos tendrán una vigencia hasta el 30 de septiembre. Aprovechelos, hay un montón de tiempo para poder pagar. La dependencia precisó que estos beneficios no representan una condonación general ni eximen del cumplimiento de la legislación vigente, sino que constituye nada más un mecanismo de regularización para quienes buscan operar dentro del marco legal sus negocios, principalmente los bares, las cantinas y los restaurantes que ofrecen bebidas alcohólicas diferente a la cerveza. Así es que ahí está, 30% en su pago anual, 10% en derechos por trámite de cambio de domicilio y 30% en derechos por cambio de titular. Y con esta información, que esperemos que la pueda aprovechar, vamos a ir a una pausa, será bastante breve. Recuerde que estamos en La Noticia en todas partes. Volvemos.
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0: Bueno, ya estamos de vuelta aquí en la noticia en todas partes. La Fiscalía General del Estado de San Luis Potosí continúa difundiendo los resultados que dio a conocer la organización no gubernamental Impunidad Cero sobre algunos indicadores favorables en el trabajo de la Fiscalía. Ayer lo platicábamos que esto pues no cae bien en la opinión pública porque se sigue teniendo una percepción, pues digamos, compleja del trabajo que hacen Ministerios Públicos y la Policía de Investigación. Por un lado, la Fiscalía dio a conocer que Impunidad Cero colocó a la Fiscalía de San Luis como muy por arriba en el tema de la resolución de los delitos en el estado. Sin embargo, pues cifras del INEGI marcan o muestran pues un panorama totalmente distinto. En esta parte de resultados de Impunidad Cero, además de colocarla a la Fiscalía Potosina en el primer lugar nacional en efectividad de resolución de investigaciones, también la coloca entre las fiscalías con niveles aceptables de confianza y espera en atención. No sé qué pueda significar con niveles aceptables de confianza. De acuerdo al Índice Estatal de Desempeño de Procuradurías y Fiscalías 2026, elaborado por esta organización, solo el 24.7% de las personas usuarias de los servicios de la Fiscalía reportó dedicar más de 4 horas al proceso de denuncia ante el Ministerio Público, proporción menor al promedio nacional de 34%, lo que representa una diferencia favorable y una menor incidencia de esperas prolongadas para poner una denuncia. ¿Qué opina usted de eso? ¿Le ha tocado ir a la Fiscalía a poner una denuncia? ¿Cuánto se ha tardado? Bueno, pues aquí en San Luis Potosí, solamente 24 de cada 100 que han acudido al Ministerio Público se han tardado más de 4 horas en este primer trámite. En delitos de alto impacto, Impunidad Cero registra una evolución favorable para San Luis. La tasa de homicidios intencionales, indicador que agrupa homicidios dolosos y feminicidios, pasó del 20.8 casos por cada 100.000 habitantes a 18.3 en 2025, equivalente a una disminución del 12%. Sí, la verdad es que están disminuyendo los feminicidios en este estado de San Luis Potosí. Bueno, pues ahí están las estadísticas controvertidas. Pues sí, finalmente son números, y estos números son fácilmente aplastados por la percepción de alguien que va un sábado, un domingo a la Fiscalía y pues recibe el clásico, pues venga hasta el lunes, ¿no? Bueno, pues ahí está, pero finalmente es una institución, es una dependencia confiable, Impunidad Cero, que habrá que tomar en cuenta estos datos que ha arrojado su más reciente medición de las fiscalías en toda la República Mexicana. Son las 7:29 de la mañana. Ayer por la mañana, que fue martes 7 de julio, se dio a conocer lamentablemente el fallecimiento de una de las víctimas del accidente suscitado en la parte superior del puente en Ciudad Fernández. Este hombre contemporáneo, menos de 50 años de vida, pues desafortunadamente no resistió las lesiones de este atropellamiento desafortunado ocurrido pues el lunes cerca del mediodía, en este accidente que dio mucho de qué hablar. Y bueno, pues ahora su familia pues está recibiendo condolencias de mucha gente, precisamente pues para tener una despedida importante de Mauricio Equiwa Saldaña, la persona que falleció ayer lamentablemente en este accidente, que fue un cúmulo de situaciones que quizá pudieron haberse evitado, quizá, no lo sabemos. Y fíjese que ahí en las inmediaciones del lugar donde ocurrió el accidente, para empezar, hay varios perritos muertos ahí, qué lamentable también, qué triste, ¿no? Hay 3 perritos muertos ahí. La gente cuando sube al puente, pues supone que es para ir más rápido, lo sabemos, pues para eso son los puentes, pero recuerde que vivimos en una zona urbana. Todo el boulevard, desde que inicia, pues qué le gusta, acá en la Ciudad Judicial, hasta donde termina el boulevard El Refugio, en la comunidad de Adjuntas, no es un boulevard de alta velocidad, entiéndalo por favor. A ver, ¿cómo le podemos explicar eso? Sí, está bien, se ampliaron los carriles, sí, perfecto, pero no es un boulevard de alta velocidad. Ahí está marcado los límites de ella precisamente. El asunto es que creemos que como hay 2 carriles, pues el de la izquierda es el de alta velocidad y pues necesitamos decirle a la persona que se quite porque yo voy muy rápido, pues si para eso hicieron el puente, porque yo voy para San Luis, a mí nada me detiene. Y es ahí donde lamentablemente ocurren este tipo de calamidades. Bueno, y en este mismo sector le decía, ayer nos enviaron un video que usted puede ver tanto en la página de Grupo Radiofónico Más como de Noticieros Cable RB, donde un motociclista acompañado de otro, pues todo parece indicar que eran narcomenudistas, venían huyendo de la policía. ¿Pero qué cree que hicieron? Brincaron el camellón, a ver, así como se lo voy a describir, brincaron el camellón y se fueron circulando en contra, en medio de los vehículos que se transportaban con dirección al refugio. Ahí puede ver usted el video, es claro. Estos tipos, que pues yo creo que traían droga o no sé de qué venían huyendo, no solamente se conformaron por huir de la policía, sino que arriesgaron su vida y las de los demás. Todavía dijo uno, no, pues como quiera ellos se hubieran matado, pero pues en ese camino se llevan a otras personas. Sí, imagínese usted, alta velocidad, y estos cuates en medio de los 2 autos o de los 2 carriles ahí en la raya, ahí iban en contra. Es una cosa que yo creo que las autoridades deberían de revisar las cámaras y dar con ellos y pues comenzar una situación ahí penal en su contra, ¿no? Para que se vea que existe la autoridad. Pero bueno, y fíjese que ayer por la tarde, antes del anochecer, se volvió a descomponer un vehículo en la subida al puente, en esta ocasión en el carril que viene hacia Río Verde. Ahí sí, afortunadamente, llegó la Guardia Nacional y abanderó para evitar alguna calamidad, algún accidente, pero fíjese lo que son las cosas. Un día después de la tragedia, volvió a tener un problema mecánico o eléctrico, no lo sabemos, un vehículo a la subida del puente. Ahí quedó varado frente a las oficinas de la Guardia Nacional. Por favor, extreme precauciones. Lo que nos han recomendado los que saben es que si llega usted a tener una falla en una curva en la carretera o ahí en el puente, primero asegure el perímetro, por favor. O sea, antes de hacer cualquier maniobra, camine hacia un costado o hacia otro para que, por favor, alerte a los automovilistas de que hay algo ahí detenido. Porque pues, es muy difícil, muy complejo, finalmente detenerse cuando hay este tipo de obstáculos. Y además ayer hubo otras 2 tragedias. Fíjese que un señor venía circulando en su bicicleta por la calle Mieriterán aquí en Río Verde y la persona lamentablemente cayó de su bicicleta y perdió la vida. Todo parece indicar que esta caída no se dio, o más bien la caída no le provocó la muerte, más bien fue un tema de un paro cardíaco, que eso fue lo que ocurrió, porque la lesión después de la caída no fue tan grave. Bueno, pues la persona que falleció fue identificada como don Juvencio Sánchez Reséndiz. Fíjese que don Juvencio integró varios partidos de oposición a lo largo de sus años. Y bueno, pues ahora falleció en esta lamentable tragedia. Descanse entonces en paz, don Juvencio Sánchez Reséndiz. Y en el refugio, desafortunadamente, también falleció un adulto mayor. Bueno, don Juvencio tenía 80 años de edad. En el refugio, ayer, Refugio Ciudad Fernández, ayer murió una persona de 60 años que estaba realizando la poda de un árbol en la privada de Aldama. Se cayó y las lesiones que tuvo pues le provocaron la muerte. También se está investigando si fue realmente un paro cardíaco y eso le hizo caerse del árbol donde estaba cortándolo, aunque la distancia del suelo era de 5 metros. Vaya, vaya tragedias. Pues bueno, el comandante de la policía de Fernández sigue insistiendo, nos sigue recomendando, pues todo lo que tiene que ver con manejar con precaución. Parece disco rayado, perdóneme, querido radioescucha, pero sí es necesario seguir insistiendo en estos temas.
7: Sí, eso, que respeten los límites de velocidad, eso es punto clave para no sufrir un accidente. Respetar los límites de velocidad. ¿Por qué? Porque eso te da opción de reaccionar ante un accidente. Si vas muy rápido, si te atraviesa una moto, una bicicleta, no te va a dar chance de reaccionar. Entonces, respetando los límites de velocidad, nos da chance de poder reaccionar. Si, un ejemplo, en los cruces, disminuir la velocidad también, porque hay gente que se atraviesa, aunque no lleve la preferencia, sinceramente se atraviesa. Entonces, si yo voy rápido y no hago alto en un cruce, pues esa persona se va a atravesar y vamos a tener un accidente. Manejar con mucha precaución. Son vehículos, un vehículo también es considerado un arma. Entonces, si alguien se me atraviesa en una bicicleta y yo, aunque lleve la preferencia, le doy un golpe a esa persona, yo también cargo una responsabilidad, aunque yo lleve la preferencia. Es mucha responsabilidad conducir un vehículo. En cuestión de las motos, nos ha tocado casos que hay personas que van hasta 3, 4 personas en moto. No se puede, nada más está permitido 2 en una motocicleta. Mas, sin embargo, pues a base de nuestro criterio, entendemos que es un medio de transporte aquí en las comunidades, para el trabajo, para la escuela, para lo que sea, para los mandados. Es un medio de transporte bastante económico. Entonces, y entendemos también que pues no hay de otra, va más que moverse en eso, y a veces hay que llevar 2, 3. Está bien, no hay problema, podemos pasarnos por alto eso, únicamente que se pongan el casco todos y que manejen con mucha precaución. Porque si llevo 3 o hasta 4 personas y todos sin casco y voy manejando a alta velocidad, desde ahí ya estoy muy, muy mal. Sinceramente, ahí es remisión del vehículo, son infracciones. Aparte de eso, yéndonos al lado físico, te imaginas que si llegan a quedar esas 4 personas, van a quedar lesionadas. Entonces, es tener mucha cultura a la hora de conducir un vehículo, a la hora de abordar. Porque yo también, si yo le echo un ride a 2, 3 amigos, la moto es mía, pero yo le echo un ride y me caigo y lo lesiono, y llegamos nosotros, yo me voy a llevar al conductor del vehículo. ¿Por qué? Porque hay lesionados. Entonces caen en responsabilidad. Es cosa que desconocen muchas personas, pero el hecho de que tú desconozcas la ley no te exime de tus responsabilidades. Entonces, si yo debo estar consciente, al echarle un rayo a una persona, debo estar consciente de la responsabilidad que traigo conmigo. Entonces, con mucho más razón, debo de manejar adecuadamente, tranquilo, respetando el reglamento de tránsito en todo momento y todos con sus cascos protector.
0: Gracias al comandante Juan Carlos Vázquez de Paz. Oye, está organizando el DIF de Río Verde diversos campamentos para las niñas y los niños ahora que están de vacaciones. Durante algún tiempo se organizó solamente uno en el Colibrí, pero ahora se está realizando otro en el IMAC, y la presidenta Karina Quintero nos habla de otros campamentos en las zonas rurales, que también se necesita que los niños y las niñas estén ocupados en este larguísimo periodo de vacaciones. Es la voz de Karina Quintero.
8: Así es, por cuestiones de agenda escolar, que bueno, sus graduaciones se extienden en este mes de julio, aunque ya están de vacaciones, las graduaciones pues se extienden hasta el 15 y 16 de julio. Entonces, nuestro A la par, terminando graduaciones, empieza el campamento de verano. Va a ser tradicionalmente ya en el Colibrí, con un cupo de 120 niños. Y alternamente vamos a tener 4 campamentos de verano en comunidades, que son La Loma, La Tapona, Paso Real y Jabalí. Entonces, pues bueno, para que escuchen, son actividades lúdicas completamente. Se llama Mente Sana, Corazón Contento. Es nuestro campamento de Matatena, donde se fomentan valores, diferentes actividades como medio ambiente, taekwondo, actividades deportistas, de nutrición, pero también juegos tradicionales como son el trompo, la matatena, el valero, la lotería. Y pues vamos a estar destinando un día en cada campamento de comunidad, pero también aquí, para llevar atención médica, como son, pues bueno, la dentista que está revisando la caries de niños y niñas, las nutriólogas que tenemos en VR, que van a estar checando talla y peso de los niños y niñas también. Y pues bueno, sumados en este verano con toda la niñez de Río Verde, queremos infancias felices en nuestro municipio. Muchas gracias.
0: Así es que hay que estar pendiente de las redes sociales del DIF municipal para conocer las fechas de estos campamentos. El más importante quizás sea el del Colibrí, el de las comunidades está pendiente y se está realizando ya actualmente algunos en el IMAC. Importante, importante ello. Muchas gracias a la gente pues que nos escucha. Fíjese que nos mandan un comentario que me hace muy importante. Dice, triste en la calle Morelos de Río Verde, donde los mismos, esto es en relación al comentario que le hice de la calle Centenario, donde hay más de 30 árboles nuevos, que si los cuidamos, híjole, otra cosa será para nuestra ciudad. Pero nos comenta nuestra radio escucha que es triste en la calle Morelos de Río Verde, donde los mismos comerciantes descuidaron los árboles que se plantaron en la rehabilitación, con tal de que no crezcan y les tapen su local o el banner de su publicidad. Triste, muy, muy triste. Bueno, pues ahí está. Saludos hasta Tanque de Los Ángeles, en Ciudad del Maíz. Saludos al refugio, especialmente a don Luis Compeán. Gracias, gracias, Dolita Juárez. Un saludo. Gracias, Marilu Castillo. Muchas gracias a la gente que nos escucha en diferentes sectores de esta ciudad, de la zona media, y también pues en otros estados, como en Querétaro, Yolis Yáñez, allá en la capital, Florencio Servín también, a nuestros amigos de Tampico, a la gente que nos escucha en California, allá en Estados Unidos, muchas, muchas gracias. Bueno, pues nos vamos de este miércoles 8 de julio del 2026. Cuídese mucho, por favor, protéjase, vaya al médico, hombre, aunque no le duela nada, vaya y revísese, hágase unos análisis. No vaya a ser, hombre, que traigamos ahí algo y no sabemos. Por favor, cuide su vida, cuide a los demás. Ya no queremos más tragedias, ya no queremos situaciones que agobien nuestro día a día aquí en esta ciudad. Y bueno, pues a la gente que perdió a sus familiares ayer, les enviamos muchas condolencias. Estamos con ustedes y bueno, pues que esto también sea aprendizaje de lo que podemos nosotros evitar. Y bueno, con este mensaje nos despedimos. Muchas gracias. Recuerde que al final el amor que usted tiene es el amor que usted mismo construye. Nos escuchamos muy pronto.
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Interésate por los niños que son el futuro del mundo. Cuídalos con amor y no seas indiferente con ellos. Hay muchas cárceles llenas porque faltó amor en la familia. Piensa que el más grande criminal fue un día un niño puro e inocente, como todos los demás. Cuida a los niños con esmero cariño y estarás preparando un futuro feliz para la humanidad.

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6: Huaycacuna Petarca Casura. Otanchi Guarey, Gualanday y Jaldo Baticura Sororoca Pianchi, Anasia Río Verde, Taitas Curacas de Huancabamba, Perú. Muy buenos días, ¿cómo está mi amable público? ¿Cómo están mis queridos huitotos del alba? Que en estos momentos se encuentran laborando, se encuentran manejando a dejar sus criaturas a las escuelas. Saludos. Saludos importantes y llenos de grandes energías para cada uno de ustedes, mis queridos huitotos, que en estos momentos se encuentran en alguna labor. Si usted, mi querido huitoto, querida comadre, está sufriendo en silencio, no ha encontrado soluciones a sus enfermedades, que la bendición de papaíto bello Dios, de los ángeles y los arcángeles, le abran las puertas para que usted pueda mitigar aquellas dolencias y aquellas enfermedades. Que la luz divina del Sagrado Corazón de Jesús, hoy mi querido huitotos, y vayan siempre, les dé esa grande energía, esa tranquilidad, para que usted se sienta bien. Mi querido compadrito, mi querida comadre, si ustedes son deseosos, aquí está nuestro grande conocimiento humilde para poderles entregar a ustedes sabias respuestas, consejos, secretos, para que ustedes puedan salir adelante, si así, pues usted los desea. Les recuerdo que este programa se transmite en vivo y en directo, hoy día miércoles cabalístico, 8 de julio. Aquí nos encontramos Lorenzo, Tarcisio, Ramayá, Leo, yo Florentino, transmitiéndoles a ustedes los mejores deseos y las mejores irradiaciones positivas para que ustedes puedan salir adelante. Consejos maravillosos, mi querido huitoto, porque son los que mejor deseamos para cada uno de ustedes. Abrimos nuestra mente y nuestro corazón hacia el amor, hacia la paz y hacia la tranquilidad. Les recuerdo, huitotos del alma, que este programa se transmite en vivo y en directo. Pueden comunicarse al 487-688-1994. 487-688-1994. O al número celular 487-101-4890. 487-101-4890. Les recordamos que atendemos todos los sagrados días de la semana, de lunes a viernes desde las 9 de la mañana a 6 de la tarde, sábados y domingos desde las 9 de la mañana a 2 de la tarde, aquí en Río Verde, en la calle Francisco y Madero, 601, casi esquina con calle Nicolás Bravo. Calle Francisco y Madero, 601, casi esquina con calle Nicolás Bravo, mi querido huitoto, donde tantos y tantos huitotos han entregado cualquier tipo de motivaciones. Unos nos recomiendan, otros huitotos nos regalan testimonios y otros se toman la molestia, se toman el tiempo de venir a acompañarnos hasta esta emisora para darles a ustedes, mis queridos huitotos, aquellas palabras para que ustedes ya no lo sigan dudando más, sino que al contrario, busquen soluciones porque las hay. Para cualquier problema, para cualquier dificultad, para cualquier enfermedad que hoy atormente tu cuerpo, que hoy atormente tu familia, tu negocio o tu relación. Aquí estamos, los grandes secretistas de América, nuestra tribu, mis queridos huitotos, en servicio de cada uno de ustedes, mis queridos huitotos, que están sedientos de buscar la paz y la tranquilidad. Mi querido huitotos, hagan lo que cientos y cientos de huitotos cada día hacen, marcan, hablan, preguntan, buscan, sí, mis queridos compadritos, pero no se quedan sentados, bloqueados, permitiendo que la maldad, el odio y el rencor de alguna otra persona los lleve al abismo, los lleve a la enfermedad, los lleve a estar solos, en problemas, en discordias, endeudados, con hijos desobedientes, hijos que se están yendo por malos caminos. Por favor, escuchen estos bonitos consejos de huitotos comunes como ustedes, mis queridos huitotos, que se han acercado con problemas y hoy en día, gracias a la bendición de papaíto bello Dios, hemos logrado lo que en mucho tiempo no se había podido hacer. Hemos logrado estabilizar la paz y la tranquilidad con estos huitotos, porque eso es lo que deseamos diariamente para cada uno de mis queridos compadritos del alma. Escuchen con mucha atención.
0: Mi nombre es Alfredo García. Yo tenía una enfermedad terminal. Yo estaba con unos meses de vida nada más. Los doctores no me daban aliento. Los doctores lo único que hacían era controlarme. Los doctores, pues, yo ya no tenía esperanza en eso. ¿Qué pasa? Por una hermana mía que oyó la radio, que oía mucho la radio porque se para temprano. ¿Qué pasa? Que escuchó a esta persona. Como última alternativa, yo llegué ahí. Yo llegué ahí desesperado, pues con esperanza de que me pudieran curar. Y es tan grande Dios que ahora en día yo ya me hice hasta 3 exámenes porque estoy curado y no lo creo. 3 exámenes de ver si en realidad ya me curé. Y estoy curado, mi familia no lo cree. Mi familia todavía no me cree, pero pues esos exámenes yo creo que valen mucho y lo dicen todo. Yo ya estoy curado. Entonces por eso es que venimos a agradecerle al maestro Florentino, a darle gracias a Dios y agradecerle infinitamente mi curación, y que pues de alguna manera también pedirle que nos permita, porque yo sé que es difícil, pero que nos permita obtener el mercado espiritual, obtener ese sagrado mercado espiritual. Y pues bueno, pedirle a Dios y pedirle a todos los ángeles que pueden existir que me lo cuide, porque es una persona que vale mucho, ya es una persona de edad, ya es una persona grande. Pero de verdad, créanme que me curó. Yo estoy muy agradecido. Yo tenía un cáncer y era terminal y pues me curó. Gracias.
7: Vengo a dar un testimonio de la primera vez que vine. Traía yo un dolor de cintura muy grande. Y se me quitó gracias al indio. Y yo agradezco mucho que él me haya ayudado. Y espero que todas las personas vengan también para que les dé su ayuda, para que se curen aquellas personas que se sientan mal. Muchísimas gracias.
6: Mis queridos huitotos y huitotas del alfa, estos testimonios rompen cualquier duda que tengan en su mente, en su corazón, en su alma. Nos muestra, mis queridos huitotos, que en nuestra tribu seguimos obrando maravillosamente, hoy igual que siempre. Basta nomás con creer, acercarse con humildad y le ayudaremos aquí sin falta, mis queridos huitotos. Llegamos hasta todos sus hogares aquí en Río Verde, aquí en esta bonita región, para que ustedes, mis queridos huitotos, que sufren, lloran y no han podido mirar cómo salir de aquellos problemas, les recuerdo, queridos compadres del alma, que aquí se encuentran sus amigos, sus hermanos del alma, diciéndoles a ustedes que se puede mejorar en esta vida, que usted también, querido compadre y comadre del alma, puede salir adelante, porque arriba hay un papaíto bello Dios que todo lo ve y ha escuchado tus oraciones, ha escuchado tu voz, mis queridos huitotos, y te está diciendo: acércate, acércate con nosotros, que aquí te vamos a ayudar. Sí, mis queridos huitotos, no se detengan, no les dé miedo, no les dé vergüenza, queridos compadres, porque tenemos los conocimientos, porque tenemos la sabiduría de nuestros ancestros, y lo más importante, tenemos la luz divina, la bendición de papaíto bello Dios, que siempre nos guía por los mejores caminos para poderle servir a ustedes que les quieren esa grande ayuda. Anda catunga pianchi guayapía, mis queridos huitotos, mis hermanos del alma, que no saben dónde se encuentra el Taita Florentino Mandú, por favor, aquí estamos en Río Verde, en la calle Francisco y Madero, calle Francisco y Madero 601, casi esquina con calle Nicolás Bravo. 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Una llamadita engalana nuestro auditorio en esta hora de la mañana, Tancho Guarapía. Buenas mañanas, ¿en qué le podemos servir, colaborar en este nuevo día?
8: Ahorita, si se encuentra en la casa conmigo, pero yo que estoy hablando acá de una milpa.
6: Anda, Cachura Tanchiguaré. A ver, regáleme la fecha de nacimiento de esa guitota, ser tan amable.
8: 17 de octubre.
6: 17 de octubre.
8: Sí.
6: ¿De qué año, mijo?
8: 1999.
6: 17 de octubre del 99.
8: Hey, sí.
6: Anda, catunga, pianchi, guarey, gualanday, chemeque. Mi querida huitotica, una mujer que no le gustan los problemas. Mira, una mujer de buen corazón, muy sociable, muy amistosa. Pero lamentablemente, huitoto lindo, hay una irradiación negativa y esto le ha venido consumiendo, le ha venido trayendo males. Vea, yo para poderle ayudar a esta huitota, compadrito lindo, ya que han tirado una porquería, la cual han efectuado a través de magia negra con tierras rezadas y conjuradas de panteón para verle mal a esa comadre, para que haya cambios en la parte de la mente, en parte de la cabeza de esa huitota. Y esto traiga infelicidad a la familia, al hogar de ustedes, huitoto lindo. Si sí se puede retirar todo este sufrimiento, todo este mal que no le permite a esta mujer la felicidad.
8: ¿Cuándo lo podría llevar?
6: Pues mi querido huitoto, si usted quiere el día de hoy, el día de mañana, yo con mucho gusto le voy, puedo atender y retirar este mal que tanto le está afectando.
8: ¿A mañana horas me podrías?
6: A partir de las 9 de la mañana hasta las 6 de la tarde atendemos, huitoto.
8: Bueno, mañana.
6: Primeramente Dios, por ahí nos espiamos. Hágame un favor, cuando me traiga esa huitota, agarren hoy mismo un puño de algodón grande y límpienle la de la parte de la cabeza hacia las patas, restriéguenle por todo el cuerpo y ese algodón me lo van a traer. Me traen una botellita de agua, por favor, natural, yo tengo agua bendita acá, y por favor, okay, mucha fe a Dios, y yo me encargo de hacerle un bloqueo a ese daño que tanto le está atormentando.
8: Bueno, gracias.
6: Bueno, huitotico, gracias a usted por confiar en Yolo Indio. Que Dios bendiga, Dios proteja, mijo. Y por acá nos vemos mañana.
8: Sí, bueno, gracias. Sí.
6: Adiós, adiós.
8: Adiós.
6: Ay, catunga, pianchi, guarapía. Mis queridos huitotos, agradecemos por la confianza que diariamente nos brindan. Pero ya nos acercamos a la parte final de este programa. No me resta más que invitarlos, si desean seguir en la comunicación con nosotros, a que sigan hablando. No porque se termina este programa quiere decir que se cierran las puertas. No, al contrario, en nuestra baloja, nuestro conocimiento es más alto porque tenemos las protecciones más fuertes. 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Será hasta las 3 de la tarde. Anacha Pura Fía.
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1: ¿Qué tal? ¿Cómo están? Muy buenísimos días. Bienvenidos y bienvenidas aquí a través de la frecuencia más poderosa. Es la 94.5 de FM. Con el gusto de siempre te acompaña Alondra Chávez. Estaré con todos ustedes el día de hoy hasta las 9 de la mañana. Y vamos a iniciar el día de hoy nuestra jornada con algo que suena a cargo de la M Norteña. Ya te puedes comunicar para sus contrataciones al 487-130-2204 y buscarlos en las redes sociales como la M Norteña. Esto se llama El Primer Día Sin Ti.

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1: Y ahora escucharemos la música a cargo de Ramón Valver, la voz original de los Pumas del Norte. Para sus connotaciones ya te puedes comunicar al 553 973 2779 y 461 141 56 86. Es Ramón Valver y los Pumas del Norte. Se llama Mi Gusto por los Caballos.

0: La M mexicana te da la temperatura. 21 grados centígrados.
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0: 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Falleció el señor Gabriel Salazar Ramírez a la edad de 70 años. 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La misa de cuerpo presente será celebrada el jueves a las 4 de la tarde en la iglesia de la Inmaculada Concepción. Partiendo de ahí el cortejo fúnebre al panteón del lugar. Descanse en paz, el señor Gabriel Salazar Ramírez. Funerales Lara de Río Verde, de Edgar Lara.
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0: Soy del Meritito Torres de Santa Mano.
1: ¡Buenos días! ¿Cómo están? ¡Excelente miércoles! Es mitad de semana, miércoles 8 de julio, ya son las 8 con 22 minutos. Y recuerda que el día de hoy es el estilo duranguense. Y hoy les voy a pedir un favorcito para que les carguen a aquel tema, el estilo duranguense, que no haya sonado. Porque siempre me piden que las mismas.
0: Y échale coco a la rima.
1: Hoy sí, échenle coco, las que no hayan sonado antes al estilo duranguense, porque de verdad hay un amplio repertorio.

0: Por acá saludos para José, para Artemio, para Samuelito, para nuestro amigo Leo. Piénsele, échele coco, No vayan a pedir las mismas de siempre. Miren, por ejemplo, nos vamos a ir con esto.
1: Para eso, Zacatecas, oiga.
0: Que es a cargo de Macizo Musical. Se llama...

Vámonos con algo más, nos dicen por acá. Algo que suena a cargo de Coralillo, se llama Qué Chido. Saludos para el amigo Julio Morales, también reportándose con nosotros. Para la amiga Monse, nos dice la de Al Ritmo de la Lluvia, a cargo

0: Las 8 de la mañana con 34 minutos, aquí a través de la M Mexicana. ¿Cómo andamos, oigan? Ya es miércoles, ya la mitad de semana. Mañana es viernes, chiquito. Entonces, hoy es viernes mini.
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0: Y bueno, ya entrando, Doc, precisamente este tema. Te voy a platicar más acerca del pronóstico del clima. En este momento tenemos 21 grados centígrados, la temperatura máxima será de 27 grados. A lo largo de la jornada del día de hoy se encontrará mayormente.

Y según el pronóstico de clima, nos indica que el día de hoy se pronostica un 70% de probabilidad de lluvia. Así que toma tus precauciones. Por ahí de las 6 de la tarde,

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1: Ya estamos de regreso. Continúa con nosotros.
2: Siga con nosotros esto que suena a cargo

¡Nos vamos! ¡Ni modo! Así es la vida. ¡A mover las Ignacias! ¡Los que tengan! Porque luego los dejan en los pantalones y ya nomás no regresan. Dice, buenos días, maestra, para los de la Ramal que andamos en pura friega. No creo. Una canción de los primos de Durango, la de Tal Vez. Gracias, excelente día. Gracias, muchachos. Y ya póngase a chambear, ¿eh? Por acá también le mandamos un saludo para el amigo de tacos, el Potosino. ¿Qué anda haciendo, Cesarín?

0: gracias.
1: Dice el amigo Julio, la de maracas, a cargo de autoridad. No, hombre, Julio, ya salió su canción. Ve que tengo muchas formadas. Oiga, el seren, ¿qué? Serongerongo. Ándale, el singerongerongo. Ni se llama así, ¿verdad? No, así no es.
0: Y regresamos de nuevo.
1: El tingolilingo. Ándele, Cesarín. Se ganó una estrellita en la frente. El tingolilingo. Nomás no nos podíamos acordar. Bueno, sus mamás sí los ponían a bailar el tingolilingo. Tingolilingo, lingolilingo.

Dice, ¿cómo que ya se va si apenas estoy llegando? Es que hay que madrugar, aquí es de madrugar, Cesarín. Dice, ¿cómo que ya te vas y vas llegando? Ya sé, me cae bien mal que nomás me dan una hora, oigan. Coraje que traigo atorado desde hace mucho.

pero ya no me acuerdan de cosas que me dan coraje. Si apenas estamos agarrando el ritmo, ¿verdad? Del tinglilingilingilingi, tinglilingilingi. Dice, mañana le llamo a las 5. Pero me llama. Hable ahora. ¡Llame ya! Oigan, antes había un programa. Había un ¿cómo se llama? Un canal que era, creo que el canal 7, era de TV Azteca, si no mal recuerdo. Y ahí hacían concursos y tenías que llamar. O sea, si te sabías la trivia, marcabas. ¿Quién marcó en uno de esos concursos? Yo sí marqué, oigan. Y lo peor de todo es que no tenía teléfono. Teníamos una tía que tenía teléfono porque tenía su mareado allá en los Estados Unidos. Y ahí vamos en la bicicleta. Para que no marcara alguien más y no nos ganaran la respuesta, porque creo que, no sé, como que se ganaban 500 pesos o 1000 pesos si marcabas y dabas la respuesta correcta. ¿Ustedes también hicieron eso? O ya, yo era la única loca. Bueno, yo y mis hermanos. Nada importaría ya. Es que me acordé porque dice el amigo Cezani que va a llamar. Llame ahora, llame ya.

0: diciembre, Julio. Pues ni que fueran enchiladas.
1: El error fue mío.
0: No. Luego los de las enchiladas, tú preguntas, oiga, tiene muchas por delante, sí, y fíjese que se me va a tardar. ¿Cómo ahí nadie dice nada?
1: Estoy arrepentido.
0: No, sí, está bien, yo me espero.
1: Mira,
0: no, pero Akira.
1: Estoy ardiendo en él.
0: ¡Mi canción!
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0: No, hombre, es bromis, ya me voy. Yo regresaré más tarde a las 12. No, hombre, ¿cuál es 12? Ah, no, sí, a las 12.
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0: Cuídense mucho, muy buen provecho. Vamos a cerrar con broche de oro con uno de los temas que me están solicitando. Y con esto lo damos a los chicos de La Ramal. Se llama...

0: 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Son las 8 con 56 minutos.
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2: La siguiente actualización de la Copa Mundial es presentada por Nature Valley. Colombia cayó ante Suiza en penales 4-3. Tras empatar sin goles en el tiempo reglamentario y la prórroga, los cafeteros dominaron el juego, pero no pudieron concretar. Rubén Vargas marcó el penal decisivo que eliminó a Colombia del torneo. Suiza enfrentará a Argentina en cuartos de final. 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

Hello, hello, 9:39 de la mañana, good morning. Oigan, ya es miércoles, ya mitad de semana, qué gusto, qué padre, padrísimo, por cierto. Seguimos con una temperatura en estos momentos de 23 grados centígrados. Acuérdense que yo les dije que iba a llover el día de hoy y se cumplió, señores, señores. Hay alta probabilidad de lluvia de un 70%, pero pues bueno, vamos a alcanzar máxima 28, mínima de 19 grados. Bienvenidos, yo los acompaño hasta las 12 del mediodía. Yo soy Suri Estala y después de 3 a 6 de la tarde, pues sigo siendo Suri Estala, pero regreso contigo de 3 a 6. Vamos con más de la música. Márcame directamente a cabina 487-872-3251. Vámonos con complacencias o me puedes mandar tu WhatsApp, tu audio 487-128-8431. Y además, en punto de las 11 llega el programa de Cántamela Suavecito. ¿Y qué crees? También tengo notas virales para ti, porque ante todos somos chismosos pero ocultos y nos encanta saber qué andan rondando en las redes sociales y todo el rollo. Pero bueno, vamos con más de la música. Híjole, llega este rolón. Señor Rolón, llega a Los Ávila como los vaqueros. 9:40. Yo soy Suri Estala. Bienvenido.

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1: Ya son las 9:53 de la mañana. Y a ver, ¿quién se está reportando por acá? 487-129-18. No es cierto, 128. A ver, es 128-84-35. Ya les ando dando el de la espectacular. O también me puedes marcar cabina 487-872-3251. Así que llama ya, repórtate, mándame tu mensaje. 9:54 de la mañana, llega George y su carisma. El paso del canguro. Muy buenos días.
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0: Un saludo para los de Firme, que no le gusta tomar.
1: ¿Ya está listo, muchachos? ¡Márcale, viejo!

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2: En Alemania 2006, el partido de octavos de final entre Argentina y México, se vivió uno de los goles más recordados del torneo. Maxi Rodríguez anotó una volea espectacular en tiempo extra que le dio el pase a Argentina.
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11: Mis queridos oyentes, mis queridos hermanos que me sintonizan, sean como siempre bienvenidos a un espacio más de este su programa, Los Grandes Secretos y Misterios del Hermano Gregorio. Como siempre, invitando a toda aquella persona que tenga problemas de salud, que tenga problemas de dinero, que tenga problemas económicos, esas personas que mantienen enfermas, deprimidas, angustiadas, que todo les sale mal y que han buscado ayuda en un lugar y en otro y no lo han podido encontrar. 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Mis queridos hermanitos, hoy como todos los días los invito a comunicarse, a escribir sus mensajes de texto, a escribir sus mensajes a través de su WhatsApp. Vamos a dar contestación a este primer mensaje, tenemos muchos mensajes. Gracias a todos los que confían en nosotros, gracias a los que me dan la oportunidad de poderles servir, de poderles ayudar. Dice este primer mensaje: hermanito Gregorio, lo felicito por su programa. Pido soluciones, pido usted me dé ayuda. Tengo muchos problemas, tengo muchos inconvenientes en mi salud, tengo muchos inconvenientes en mi cuerpo y me gustaría saber si usted me puede ayudar. Pues yo nací el 30 de julio de 1988. Mi querida hermanita que me escribe este mensaje, gracias por escribir su mensaje, gracias por darme la oportunidad de poderle servir, de poderle ayudar. Veo que usted es nacida bajo la constelación del signo Leo, un signo de fuerza, un signo de energía, mi querida hermanita, pero veo que desafortunadamente lo que tiene de fuerza, lo que tiene de energía, su signo no lo tiene usted, porque desafortunadamente veo que usted es víctima de un trabajo oscuro, veo que usted es víctima de un daño, de una maldad que vienen causándole hace muchísimo tiempo. ¿Esto para qué? Para que su salud se deteriore por completo. Es por esa razón que usted siente ese fuerte dolor de cabeza, se le está cayendo su cabello. Ha hecho muchos tratamientos para usted normalizar la caída del cabello, para que ya vuelva y crezca, pero no lo es así. Eso es lo que le preocupa, porque hasta vergüenza le da salir, porque está quedando sin cabello, mi querida hermanita, y los dolores de cabeza cada día son más fuertes, son más dolorosos. Mi querida hermanita, es muy importante usted me visite, ya que veo que usted es víctima de un trabajo oscuro que están haciendo a través de una fotografía donde la tienen rezada, ritualizada, para que usted mantenga como está enferma. En la parte de su cabeza la tienen completamente alfileriada, la tienen rezada y conjurada, y en la parte donde usted tiene el cabello, esa parte se la quemaron. ¿Para qué? Para que usted quede completamente calva. Es importante me visite, porque esas personas que están haciendo ese trabajo de brujería,

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3: Quería hacerle una pregunta nomás.
4: Regáleme su fecha de nacimiento, si es tan amable.
3: Soy del 4 de octubre
4: de 1934.
3: 4
4: de octubre.
3: De
4: 1934. De 1934, mijito lindo. Lo felicito porque veo a través de su fecha de nacimiento, a través de su carta astral, que usted es un hombre bueno, bondadoso, un hombre de gran corazón. Usted ha nacido bajo la constelación del signo Libra, ¿verdad?
3: Sí.
4: Elemento que le favorece para usted es el aire. Su día de suerte para usted es el día viernes. El color que le favorece a usted es el color azul, el verde. Desafortunadamente, hijito de Dios, veo que usted viene padeciendo bastantes problemas de su salud. Veo que usted viene padeciendo problemas de lo que es molestia en sus piernas, molestia en lo que es las vías urinarias, la potencia se ha disminuido, pero lo que más le está molestando es un problema que usted tiene en sus oídos, ¿verdad? Cuénteme, ¿cuál es el problema que usted tiene en sus oídos?
3: En mis oídos, de que como ahorita lo estoy oyendo, pero tengo muy pegado el celular a la oreja.
4: Casi no escucha.
3: Casi no oigo.
4: Ajá.
3: Y a veces se me destapan un poquito, pero se me vuelven, tengo un zumbido en la cabeza y como siento como si los oídos los tuviera inflamados por dentro, no sé, y he tomado mucho medicamento con los doctores, nomás no me hace nada.
4: Y la ciencia médica no le ha sabido decir exactamente el porqué de ese problema, ¿verdad?
3: Sí.
4: Mire, desafortunadamente, mi querido amigo que me habla, aquí a través de su carta astral, de su fecha de nacimiento, puedo ver muchas cosas, muchos problemas. Y es que el problema suyo, ese problema de sus oídos, no es de ahorita nomás. Eso ya lleva bastante tiempo. Incluso ese problema de la impotencia, usted lo agarró hace muchos años, ¿ya? Y esto es debido a que usted le hicieron un trabajo, le hicieron una brujería para que usted quedara ciego, para que quedara sordo, para que Dios no lo quiera en cualquier momento, hasta postrado en una cama quede inservible. Por eso es que la ciencia médica, hijito de Dios, no le ha podido dar respuesta, no le ha podido dar solución a ese problema. Entonces es muy importante que usted me haga un grande favor, véngase el día de mañana, véngase personalmente, tráigame un poco de agua bendita, consígame unos 10 pesos de ruda, ¿de acuerdo? Y se viene personalmente y yo me voy a encargar de curarlo. ¿Listo? Hay un dicho que dice, un clavo saca otro clavo. Yo tengo este dicho que dice, la sal saca la sal. Me trae una cucharadita de sal de la misma que usted consume en su casa y yo me voy a encargar en solucionar su problema. Ya que veo que usted es un hombre bueno, ha sido un hombre bondadoso, siempre se ha esforzado, siempre ha hecho todo lo mejor para estar bien en familia, pero desafortunadamente a usted le tienen mucha rabia, a usted le tienen mucho coraje, ¿de acuerdo? ¿Listo, mijo?
3: Sí.
4: Es más, yo aquí veo a través de su carta astral, de su fecha de nacimiento, una pérdida de un ser querido. Yo veo que a usted se le fue una persona, es su esposa, ¿cierto?
3: ¿Dónde?
4: La persona a quien veo que usted tuvo una pérdida fue su esposa, ¿cierto?
3: Sí.
4: ¿Hace cuánto que ella murió?
3: Sí, tiene 3 meses.
4: 3 meses de muerta.
3: Va a tener 3 meses mañana, primeramente.
4: Mañana cumple 3 meses de muerte y ustedes todavía se preguntan qué fue lo que pasó, qué fue lo que sucedió, ¿cierto?
3: Sí.
4: Pues mijito, yo quiero que platiquemos de lo que está sucediendo y de lo que le sucedió a ella, pero quiero que se acerque personalmente. Necesito platicar con usted, ¿de acuerdo?
3: Sí.
4: Listo, mijito. Entonces yo lo quiero ver el día de mañana. Tráigame una fotografía de su esposa difunta y yo me voy a encargar en muchas cosas de aclararle a usted que quiere saber de todo lo que ha sucedido. ¿Listo?
3: Sí. ¿A qué hora es
4: nos vemos.

0: a las 11 de la mañana.
1: ¿A qué?
0: A las 11 de la mañana.
1: A las 11.
0: Si Dios nos presta la vida.
1: Bueno, sí, gracias.
0: Listo, mijito, le agradezco por su llamada. Cuídese mucho, Dios lo bendiga. Y gracias por participar del programa. Que esté muy bien.
1: Sí, gracias.
0: Hasta luego. Vamos a escuchar estos testimonios de fe, testimonios de agradecimiento de esas personas que un día decidieron visitarme y hoy gozan de salud, hoy gozan de bienestar, hoy gozan de éxito en sus hogares.
2: Mi nombre es Carlos Soria y quisiera agradecerle demasiado, ya que sufría de una fuerte impotencia sexual. Y esto me agobiaba tanto, ya que pues es un grave problema para un hombre. Y bueno, más con su pareja. Recurrí a varios doctores y tratamientos y pues nada, no vi resultados. Hasta que empecé a escuchar y pues fui a comentarle mi problema y me ayudó demasiado. Vi resultados en poco tiempo y pues gracias a él tengo una vida magnífica sexual con mi pareja. Y pues quisiera recomendarle ampliamente, ya que es una excelente persona y un excelente trabajo el que hace.
0: Mis queridos hermanitos, hoy me siento un poco triste, porque en las visitas que nos hacen las personas, hemos visto cantidades de personas que son víctimas del daño, personas que han perdido su hogar porque les han dañado, porque les han hecho hechicerías. Me han visitado personas que han quedado ciegas, pero no por enfermedades, sino porque les han hecho trabajos de vudús, trabajos de macumbería, trabajos de maldades. He visto muchos casos muy complicados. Es un caos completo porque la gente maléfica, la gente dañina, se está preparando fuertemente, aprendiendo rituales, brujerías para dañar a las personas. Es por eso, mis queridos amigos, que estoy aquí siempre, todos los días, e invitándolos a ustedes. Si tienen problemas o tienen dudas, creen que son víctimas del daño, de la maldad, les estoy invitando para que me visiten en la primera oportunidad que tengan. 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Los estaré esperando, mis queridos oyentes, mis queridos amigos. Hemos llegado al final de este su programa, Los Grandes Secretos y Misterios del Hermano Gregorio. Ojalá que haya sido este programa del gusto y del agrado de todos y cada uno de ustedes. Será hasta una nueva emisión, si el Todopoderoso les presta y me presta la vida. Que Dios los bendiga.
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3: La final del Mundial de Qatar 2022 enfrentó a Lionel Messi y Kylian Mbappé en un duelo histórico. Messi buscaba completar su legado y Mbappé marcó un hat-trick en la final, algo que no ocurría desde 1966.
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8: Falleció la señora Eufemia Padrón Grimaldo a la edad de 97 años. 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
2: 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Son las 10:33.
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5: Falleció la señora Eufemia Padrón Grimaldo a la edad de 97 años. 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La misa de cuerpo presente será celebrada el día miércoles a las 3 de la tarde en la iglesia del Señor San José. Partiendo de ahí, el cortejo fúnebre hacia el panteón de Chupaderos. Descansa en paz la señora Eufemia Padrón Grimaldo, misión funeral Rafael Lara e hijos de Río Verde, San Luis Potosí. Falleció el señor Blas Martínez Martínez a la edad de 63 años. Le participan con el más profundo dolor su esposa, hijos, nietos, hermanos y demás familiares. El dolor se recibe en la tercera privada en Escontría número 402, barrio cuarto en el refugio Ciudad Fernández. La misa de cuerpo presente será celebrada el día miércoles a las 4 de la tarde en la capilla de San Isidro. Partiendo de ahí, el cortejo fúnebre hacia el panteón de San Juan. Descanse en paz el señor Blas Martínez Martínez, funerales Nueva Vida del Refugio Ciudad Fernández, San Luis Potosí.

10:49 en punto de las 11, cántamela suavecito. Ya ve afinando garganta y sobre todo ya ve pensando qué canción nos vas a pedir, porque tenemos este karaoke andante. Feliz miércoles 8 de julio.

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1: La siguiente actualización de la Copa Mundial es presentada por Nature Valley. Colombia cayó ante Suiza en penales 4-3. Tras empatar sin goles en el tiempo reglamentario y la prórroga, los cafeteros dominaron el juego, pero no pudieron concretar. Rubén Vargas marcó el penal decisivo que eliminó a Colombia del torneo. Suiza enfrentará a Argentina en cuartos de final. Más detalles en nuevaonda.com.
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0: Ese, échame otro consejo.

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1: En la semifinal de la Copa Mundial de la FIFA Brasil 2014 ocurrió uno de los resultados más impactantes en la historia del fútbol. Alemania goleó 7-1 a Brasil en pleno Belo Horizonte.
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0: ¡Iniciamos!
1: Como dicen, vámonos recio. Vámonos con los cántamelo suavecito. Mándame tu audio ya al 487-128-8435 o me puedes marcar directamente a cabina al 487-87-232-51. Y bueno, el día de hoy, miércoles, ya que es mitad de semana, para ir encontrándole ya el gusto y el ritmo a esta semana.

que me digan con qué canción, con qué rolón nos vamos a complacer. Además, ¿qué crees? Pues sí, efectivamente, como bien les dijimos, pensamos, sí, así como a ti te ilusionó México, también a nosotros. Pensamos que iba a seguir jugando. Entonces teníamos botaneros y ahora estos botaneros son botaneros de consolación. Y para que estés muy pendiente de la programación de 3 a 6 de la tarde, porque voy a regalar otro botanero más con un 12 de cerveza para que estés súper al pendiente. 11 con 12 de la mañana, pues así es como estamos iniciando este programa de Cántame la suavecito. Ya te la sa. Me cantas un pedacito de la canción, seguido nombre de la canción, quién la canta y si quieres algún saludo, no sé, échate las de Chente Fernández, échate una de Brindis, échate una de los Tucanes, del Poder del Norte, no sé, de quien tú quieras. Mándame tu mensaje, mándame tu audio, porque el día de hoy, 11 con 13, antes de irnos con la mitad del día, pues bueno, antes de que parte el día.

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Bueno, antes de continuar con el programa de Cántame la Suavecito, déjame te presento la música de Ramón Valver, la voz original de los Pumas del Norte. Contrátalos al 553-973-2779 y 461-141-5686. Cheque el tema Mi Gusto por los Caballos. Esto suena en la M mexicana.

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3: Falleció el señor Franco Martínez Álvarez a la edad de 86 años. 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

en punto de las 3 de la tarde. Te recuerdo que tenemos botaneros de consolación. Este botanero incluye un 12 de cerveza para que estés súper al pendiente de la programación.

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1: La final de la Copa Mundial de la FIFA Alemania 2006 quedó marcada por el famoso cabezazo de Zinedine Zidane a Marco Materazzi. Fue el último partido profesional de Zidane y pese a haber anotado un penal a Lopanenka, terminó expulsado en tiempo extra. 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
2: Falleció el señor Blas Martínez Martínez a la edad de 63 años. 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Partiendo de ahí el cortejo fúnebre al panteón de San Juan. Descanse en paz, el señor Blas Martínez Martínez. Funerales Nueva Vida del Refugio Ciudad Fernández.
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4: Continuamos con más aquí a través de la M mexicana, la 94.5 de FM, y a continuación escucharemos algo que está a cargo de la M norteña. Ya te puedes comunicar para sus contrataciones al 487-130-2204 y buscarlos a través de las redes sociales, en donde los encuentras como la M norteña. Esto se llama Mi Primer Día Sin Ti.

0: y a las más grandes. Escúchalas los lunes, miércoles y viernes de 12 a 12:30 del mediodía. Con más corazón, juntas trazando un futuro mejor. ¿Qué tal, amigas y amigos? Sean ustedes bienvenidos a este su programa de Más Corazón. El día de hoy tenemos invitadas especiales y permítanme presentarles con quien el día de hoy tenemos el gusto. Ella es María Guadalupe Rodríguez Jasso, mejor conocida como Lupita Jasso. ¿Cómo estás, Lupita? Bienvenida.
1: Hola, ¿qué tal? Buenos días. Pues como siempre, un placer en estar aquí con ustedes y con sus radioescuchas. Gracias por la invitación.
0: No, hombre, muchísimas gracias a ti por acompañarnos. Y también queremos darle la más cordial bienvenida a Zaira Torres, que también el día de hoy nos está acompañando. ¿Cómo estás, Zaira? Bienvenida.
2: Hola, buenas tardes. Muy bien. Muchas gracias. Gracias, Lupita. Gracias a la radio por invitarnos, a la señora Karina también.
0: Al contrario, muchísimas gracias a ustedes por estar aquí con nosotros. Y bueno, precisamente el día de hoy queremos platicar más porque sabemos que Río Verde es un municipio de gente muy alegre que también le gusta muchísimo participar en diferentes proyectos y precisamente de esto queremos contarles más al público. Se trata de el tema un municipio fuerte se construye también con pequeños detalles. Y bueno, sabemos que relacionado a todo esto hay muchas actividades. Precisamente cómo nosotros podemos contribuir a este crecimiento, a generar estos cambios y bueno, precisamente está relacionado al cúmulo de actividades que se están desarrollando, pero para ello nos van a compartir más nuestras invitadas, así que le vamos a otorgar la palabra. Adelante, Lupita, para que nos des esta introducción. Adelante.
1: Gracias. Pues sí, normalmente pensamos que un municipio se construye solamente por obras grandes y pues no todo es físico. Hay mucho trabajo encabezadas por nuestro presidente la Román y nuestra presidenta, la señora Karina Quintero, como presidenta del Sistema Municipal DIF de Río Verde. Pues aparte de hacer obras grandes por nuestro municipio, por nuestra gente, también la señora Karina tiene siempre a bien llevar a cabo muchas actividades, no solo en comunidades, también aquí en la zona urbana, considera todo el municipio para apoyarlo. Como ejemplo de ello, pues es ahorita la recolección de libretas y algunas otras obras que encabezaron las candidatas a Reina de los Azares 2026. Se hizo un evento en donde durante días nuestras candidatas y su equipo de aliadas estuvieron recaudando cuadernos. Muchas veces pensamos los seres humanos que para poder ayudar a alguien tenemos que dedicar muchísimo tiempo, tenemos que invertir mucho dinero y a veces con un solo gesto, con un pequeño detalle, con un cuaderno que demos, pues ya le hacemos la diferencia a un papá, a una familia completa, porque pues es apoyar a la economía de una familia, apoyar a un niño que va a entrar a un nuevo ciclo escolar y pues la escuela te dan la lista de útiles y el papá tiene que resolver eso. Entonces, cuando hay varios niños, cuando la situación económica no es del todo buena, pues se les apoya porque la señora Karina entrega estos cuadernos en las escuelas, entrega en las comunidades, a los niños que más lo necesitan. Entonces, ¿quiénes participan? Pues todos los que quieren participar, las candidatas y sus aliadas se dan a la tarea de recolectarlas, de pedir con empresarios, con amigos, con familiares y como les mencionaba anteriormente, a veces desde un cuaderno o dos, pues hace la diferencia. En esta ocasión se recolectaron más de 12,000 cuadernos, entonces pues van a ser muchos los niños beneficiados que recibirán estos cuadernos. También tenemos pues otras actividades, muchísimas, en las que día con día pues las personas se pueden sumar. Por ejemplo, es el caso de Zaira, que ella

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1: De psicología, es bonito que se acerquen al grupo Luz Rosa. A veces nos da pena o no queremos salir, nos hacen la vida más alegre, pues menos difícil. Para mí, me dice Lupita, hoy va a haber una actividad, va a haber una plática, va a haber lotería. A veces no tengo ánimo, pero me levanta y dice, vámonos. Y yo llego a la casa muy contenta. El convivir, el platicar nuestras experiencias que pasamos, jugando loterías, dándonos pláticas, nos ha ayudado mucho el Grupo Luz Rosa. Gracias por hacerme parte del grupo, y aquí estamos para poder ayudar. Y lo más que ha tenido éxito es que cada año se hace el desfile de modas, que lo hacen para recaudar fondos, y a mí me gusta mucho participar porque lo hago con la finalidad que muchas personas que de bajos recursos o no bajos recursos, es muy, pues a veces el tratamiento de la enfermedad del cáncer, las quimios, las radiaciones son muy caras. Y gracias al Grupo Luz Rosa, gracias a la señora Karina, gracias a Lupita, podemos apoyarnos cuando pasamos por esta enfermedad.
2: Muy bien, y bueno, también nos están platicando precisamente de las actividades que están desarrollando, en este caso de Zaira, formando parte del departamento de Luz Rosa, pero sabemos que el público que el día de hoy nos está acompañando, que nos está escuchando, también le gustaría ser partícipe, porque precisamente hace un momento Lupita nos estaba platicando de las actividades que están desarrollando actualmente, por ejemplo, las candidatas a reinas, y bueno, dentro de este cúmulo de actividades, la población puede ser partícipe, pero me encantaría también si hay alguna actividad que esté en puerta en donde nos puedan platicar cómo precisamente se pueden contribuir también para generar esos pequeños cambios.
3: Sí, pues mira, ahorita el día de hoy ya nuestras candidatas tienen la coronación en el María Dolores. Está abierta la invitación para quien quiera asistir a apoyar a sus candidatas. El día de hoy, como lo repito, en el María Dolores, en el Salón Oasis, a las 7 de la tarde. Y bueno, pues ellas desarrollaron varias actividades, como decíamos también, por ahí sembramos árboles, hicieron muchas labores sociales, se sumaron al equipo DIF para llevar alimentos al hospital, para las personas que están ahí en espera de un familiar que está internado. Sabemos que a veces pues no cuentan con los recursos necesarios para estar alimentándose, y pues ellas llegan a compartir pues un momento de alegría con ellos al recibir pues alimentos y bebida. También sembraron árboles, se limpiaron camellones, hicieron un sinfín de actividades en los que pues invitan a la población a sumarse. Como te mencionaba, esta semana fue la recolección de cuadernos y así un sinfín de actividades. Ellas pues quedan como reinas, pero aún así siguen trabajando con un voluntariado de la mano y guiadas de la señora Karina para participar en muchas actividades donde puedan mejorar el bienestar de los rioverdenses. A veces, como lo mencionaba, pues podemos cambiar con un pequeño detalle, con un saludo alegre a un vecino, hablarle a un familiar que tenemos tiempo que pues no contactamos, visitar a un enfermo. Esas pequeñas acciones son las que llenan el corazón de alguien más. Entonces, pues el día de hoy venimos a recordar eso, que a veces nosotros mismos nos regalemos un apapacho. A veces pasamos por situaciones muy complicadas, el día a día a veces se vuelve una rutina, pero pues que saquemos esa alegría, esa motivación, esa

0: alegría que caracteriza a los rioverdenses, esa empatía, ese corazón alegre que todos los rioverdenses tienen, pues que lo saquen para hacer de esto un Río Verde mejor.
1: Muy bien, porque precisamente nos estaban platicando de las actividades encomendadas que están realizando respecto al DIF, pero también nosotros podemos hacer un cambio desde lo particular que claramente nos lo estás platicando. Y bueno, yo creo que ahí radica también estos pequeños detalles, estos pequeños cambios que marcan totalmente la diferencia. Pues bien, ¿algo más que les gustaría agregar?
2: ¿Zaira?
3: Pues con el micrófono. Yo agradezco al grupo aquí pues a la señora Karina, al presidente, todas estas actividades que están haciendo, que se están realizando, a las candidatas. Es mucho trabajo el que se hace, pero la satisfacción es que queda es ayudar a muchas personas, y más como dice Lupita, el recaudar libretas. O sea, no saben la ayuda que les van a dar a muchas, muchas mamás, a padres de familia, con los útiles escolares. Y yo agradezco que hagan todas esas actividades. Gracias por invitar.
1: Muy bien, muchísimas gracias para ti, Zaira, por acompañarnos. Y también les agradecemos para Lupita y para todo el equipo que forma parte de las actividades que están desarrollando dentro del DIF. Muchísimas gracias, Lupita.
2: Gracias a ustedes por la invitación.
1: Gracias, gracias, Zaira, por acompañarnos. Gracias. Nosotros continuamos con más aquí a través de la M Mexicana.

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1: La M Mexicana te da la hora. Son las 12 con 25 minutos.
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0: AM Mexicana te da la hora. Son las 12 con 39 minutos.
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0: No, de que al contrario, echarle ganas.
1: Gracias.
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0: La final del Mundial Brasil 2014, Alemania venció 1-0 a Argentina. Con un gol en tiempo de Mario Götze, ese tanto definió el campeonato y convirtió a Alemania en campeón del mundo por cuarta vez.
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Te hago la invitación para que te comuniques con nosotros aquí desde la cabina de la Mexicana al 487-128-8435. Mándanos un mensajito de WhatsApp. O también comunícate directamente al 87-232-51. Es miércoles, mitad de semana, ombliguito de semana. A ver, les tengo una pregunta. ¿Cuál es la mitad de uno? Al primero que le diga, le voy a dar un regalo.

incorrecto. Dicen el ombligo, no, es 0.5.

0: Nombre, les iba a dar un pase directo a su casa. Ay, ¿quién me habla? Hola, hola, buenas tardes. Oh, qué feos modos tienen. Dice, hola maestra, buenas tardes. ¿Cómo dice? ¿Qué dice? ¿Qué dice? Sabe, yo aquí ando cantinfleando, ya saben. A ver, hola Simi. Hola, hola, buenas tardes.
1: Hola, hola.
0: Ay, Dios, me espanta. ¿Cómo están?
1: Muy bien, aquí escuchando la radio.
0: Qué bueno, ¿con quién tengo el gusto?
1: Con Mari.
0: Hola Mari, ¿qué andas haciendo?
1: Pues aquí andamos haciendo la comida.
0: Ay, ¿qué vas a hacer de comer?
1: Pues andamos haciendo un arroz, un picadillo, algo rápido.
0: ¡Ay, qué rico! ¿Y no nos invitas un taquillo?
1: Claro que sí.
0: Muy bien, muchísimas gracias. Oye, a ver, cuéntame, ¿a quién le mandamos saludos?
1: Pues para toda la gente de aquí del centro de Río Verde.
0: ¿De qué parte del centro?
1: De aquí de la Aldama.
0: ¿De la Aldama? ¿Más o menos por dónde?
1: Pues yo vivo aquí como por Moratelas.
0: ¡Ay, mira, vives bien céntrico!
1: Sí.
0: Aquí me queda cerquita, entonces al rato ahí por ahí paso.
1: Exactamente.
0: Oye, cuéntame, ¿qué canción te gustaría escuchar?
1: Esa que está, esa que está.
0: ¡Ah, quieres mover las Ignacias, está. Tremenda! Sí.
1: Exactamente, esas niñas andan bailando, nomás que se les da la onda.
0: Y digan, y nomás no se calla, di.
1: Sí, pero que salga completa.
0: Ay, qué bárbara. Bueno, ahorita la programamos. Muchísimas gracias, okay, Mari.
1: Gracias.
0: Adiós. Me mandó callar, si ¿sí se dieron cuenta? Chale. No te creas, Mari, ya me voy.

0: No, a la mitad de uno es el ombligo. Dice, hola maestra, buenas tardes. ¿Cómo dice que está? Como Santa Elena. Que todo le truena. Dice, una rolita de Cardenales, espejo de cantina. No, Stin, ese es para el día viernes.
1: Con su vestidito negro llama.
0: Nos llega un mensajito de audio. Hola, hola.
2: Buenas tardes, ¿me puede poner la canción la del Hijo Enfrente para mi hijo que está en, que se radica en los Estados Unidos y queda trabajando de parte de su mamá que lo quiere mucho?
0: ¿El qué? Dijera la Gilbertona. ¿Qué? Mal entendí cómo se va la canción, escríbame, no sea malita. Por favor. Dice el Cesarín. ¡Oh, pues qué ruido trae!

Vámonos con algo que suena a cargo de La Esencia para ti. Y es Juana Vitia. Dice el amigo Cesarín, es que me da arritia.

Oigan, hay que hacer el top de los de las comunidades más bonitas. ¿Cuál creen que estaría en la posición número uno? Yo digo que está entre el jabalí, la loma, el capulín, Progreso y Pastora. Y con todo respeto a la de las demás comunidades. Ni modo, los del puente quedaron fuera por no tener letras. Ya ven, les digo que se tienen que organizar.

0: No, hombre, es bromis. Ya por acá van a salir los del Puente del Carmen. Ya ven, les dije, dice el amigo Cesarín. ¿El Puente del Carmen dónde quedó, maestra? Pues no sé. Hay ustedes que no se ponen de acuerdo, oye. Vámonos con algo más de lo que nos están solicitando. Lo dice por acá, algo a cargo de los Elegantes de Jerez. Ay, no, esa está muy tranquila, ¿eh? Y luego se me van a agüitar de por sí, ya me andan pidiendo canciones medias agüitadillas, ¿eh? Ay, mira, esta por acá, esta está chida. Pero mientras vamos a una pausa comercial y regresamos.
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2: 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Los Leones del Atlas, ya sin ser una sorpresa, quieren ir más lejos que nunca. Mbappé y compañía no lo pondrán fácil. 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

0: Terminación 6093. Hola, hola, saludos desde La Loma con una canción de Los Indomables para la amiga Luciana. Nos llegamos un mensajito de audio, vamos a ver qué nos dicen por aquí. A ver, ahí les va el micrófono.
1: El hijo ausente.
0: Ah, el hijo, ausente.
1: Ay, me la pones, porfis, porque hace rato te canté dos canciones y
0: es que no la entendí, no se enoje.
1: No me puso mi canción. No.
0: Mira, casi me quiere cuerear, oiga.
1: Póngamela, la de soy el hijo ausente que anda ausente de su tierra.
2: Ay, me la pone. Manos arriba, manos arriba.
0: Bueno, viene, pero a gatas. Oigan, pues, ¿qué creen que vamos a escuchar?
2: Y a mover el cuerpo.
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0: La M Mexicana te da la hora. Es la 1:36.
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Continuamos con más aquí a través de la M Mexicana, la 94.5. Ya también escuchábamos El Hija Ausente. Nos dice, saludos para mis hijos que se encuentran en Texas, que son Rogelio Olvera y Jessica Olvera. Y Demetrio Olvera con la canción del Hijo Ausente de parte de su mami María del Carmen Flores, que los quiere y los extraña. Gracias, ya por acá estuvimos complaciendo también con El Hijo Ausente. Nos dice, saludos desde La Loma, algo de Los Indomables del Cereal. Recuerdo que cuando llegué aquí a la M Mexicana, yo así decía, Los Indomables del Cereal. Y me dice este Osvaldo, no, Alo, no, no se llaman Los Indomables del Cereal. Sí pensaba que yo pensaba que así se llamaban. No, es de bromis. Y yo, es de chill.

Oigan, ya estamos llegando a la recta final de este espacio de complacencias. En breve estaremos iniciando un espacio de noticias para que te mantengas siempre informado. Vámonos con algo de los temas más sonados de los últimos tiempos y se trata a cargo de Len Ramírez. Se llama Todo.

0: La M mexicana te da la temperatura. 28 grados centígrados.
1: Ya no sé estimular.
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¿Qué tal? Muy buenas tardes, sean ustedes bienvenidos a este espacio de noticias, noticiero de las 2 de la tarde. Con el gusto de siempre te acompaña Alondra Chávez para llevarte la información más relevante de carácter local, estatal y nacional. En la información correspondiente para este miércoles 8 de julio del presente año en curso, permíteme presentarte el avance de la información. Inauguraron Feria de las Universidades Expo Becas 2026. Ciudad Fernández listo para participar en el Festival de Ciudades Hermanas. Ejidatarios denuncian tala clandestina en Cerritos. Cepapar será sede regional de Taller de Cultura del Agua del CONAGUA. Recorrido por comunidades realizó el alcalde Arnulfo Urbiola. Y es así como damos inicio con la información.

0: Ciudad Fernández listo para participar en el Festival de Ciudades Hermanas. El Ayuntamiento de Ciudad Fernández participará este fin de semana en el Festival Internacional de Ciudades Hermanas, el cual se llevará a cabo en Laredo, Texas. Esto con el propósito de promover la riqueza artesanal, gastronómica y cultural del municipio. El alcalde Rodolfo Loredo Hernández informó que una delegación viajará para respaldar a los artesanos locales y destacó que el evento reúne a representantes de más de 200 municipios de México y fortalece los vínculos de colaboración con Estados Unidos. Escuchemos.
1: Así es, primero Dios, yo creo que nos vamos el jueves, creo que jueves en la tarde, todavía no estoy bien seguro, creo que nos vamos el jueves porque allá el viernes y sábado son los días más, el domingo también, pero yo creo que yo me regreso el domingo para estar aquí el lunes, todavía no estamos bien seguros, pero yo creo que me regreso, pero sí vamos a este festival internacional donde ahí yo creo que más de 200 municipios de todo el país están ahí haciendo presencia, llevan pues ahora sí que sus artesanos, llevan mucho producto de acá mexicano, hecho a mano, muchos antojitos, para nosotros no sé, creo que sí llevamos unos bailables también que les gustó mucho a los americanos el año pasado, así es que es un evento muy bonito y un pues una colaboración que hay con el cónsul también de ahí de México que está en Laredo, Texas, y más que nada con el alcalde de Laredo, Texas, por ahí, pues bueno, siempre nos ha recibido con las puertas abiertas a los más de 200, yo creo, artesanos que van ahí, no todos los alcaldes van, ¿verdad? Porque a veces algunos no cuentan con los documentos, pero pues bueno, para mí es un orgullo ir a Laredo, Texas, también como ciudadano americano, acuérdense que soy ciudadano americano, así es que soy mexicano y americano, así es que pues vamos a estar allá en Laredo, Texas y pues ahí llevamos también nuestros artesanos, nuestros productos de aquí de Ciudad Fernández, y por ahí estaremos primero Dios este fin de semana. De Cabildo creo que no va a ir nadie de Cabildo, por ahí está voy yo con mi señora y Carlos, que es mi secretario particular, por ahí a lo mejor va a ir otro compañero de desarrollo, pero él va por sus propios recursos, realmente, ¿verdad? Sabemos que esos viajes, pues sí cuestan, ¿verdad? Así es que pues vamos a tratar también de ahorrar, ¿verdad? Porque también pues estamos llevando por ahí a los artesanos, les estamos apoyando en su mercancía para llevarla de aquel lado, y pues ellos pues todo lo que vendan también es para ellos el 100%, ¿verdad? Uno no les está pidiendo nada, antes les estamos ayudando para que lleven sus productos a Laredo, Texas. Pues bueno, en Laredo, Texas, sí a veces se acercan grupos también por ahí de paisanos en Laredo. Ahí lo que nos encontramos es con pues casi puros alcaldes de acá de México. A veces van algunos diputados, algunas diputadas, gobernadores, creo que no ha visto nadie que aparezca por ahí. Pero pues ahí tenemos pláticas con los mismos alcaldes de aquí, por ejemplo, algunos de aquí de San Luis Potosí. Cuando sí tenemos pláticas con paisanos es cuando es el evento de la caravana emigrante, es cuando sí hay más manera de platicar con grupos de paisanos por allá en aquel municipio de Laredo, Texas.
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0: Regresamos con más información. Y bueno, para ello permítame presentarles porque tenemos invitadas especiales aquí en la cabina. Y bueno, primeramente vamos a darle la más cordial bienvenida. Nos acompaña, ella es Alejandra Sánchez y forma parte dentro de las acompañantes precisamente de nuestras invitadas especiales. ¿Cómo se encuentra, Alejandra? Bienvenida.
1: Pues con muchísimo gusto, en primer lugar agradecer a la M Mexicana que nos permitan llegar a los hogares de miles de personas, porque queremos compartirles la gente maravillosa, parte de la gente maravillosa que vive en nuestra querida zona media.
0: Perfecto, y bueno, también nos acompaña mamás precisamente de las pequeñas que el día de hoy nos engalanan con su presencia, de la categoría Dientes de Leche de Puente de la Cruz. Y bueno, el día de hoy nos están acompañando precisamente las mamis. Bienvenida. Okay.
2: Hola, mi nombre es Nora Elia Salinas. Soy mamá de Camila, es una de las niñas que nos está representando en el Nacional Charro.
0: Y bueno, también nos acompaña uno de quien también forma parte.
3: Buenas tardes, soy Jesús Medina, soy abuelito de Julieta Castillo Medina. Gracias por la invitación y esperemos que les vaya muy bien.
0: Muy bien, muchísimas gracias por acompañarnos. Y bueno, precisamente vamos a platicar más al respecto.
1: Mamá
0: también está Cari,
1: pues,
0: acá detrás de cámaras. Perfecto. Y bueno, también mencionarles que estamos realizando una transmisión en vivo para que nos acompañen y para que conozcan precisamente a las participantes. Y bueno, vamos a entrar más en contexto porque precisamente una de los objetivos de esta entrevista es conocer más a las chicas que estarán participando, pero también conocer más acerca de esta edición número 33 de lo que será un torneo nacional. Bueno, ahorita vámonos a platicar más al respecto, pero qué mejor que nos platiquen de viva voz la señora Alejandra de qué se trata todo esto. Adelante.
1: Muchísimas gracias. Bueno, pues la intención es que conozcan a estas niñas que a 4 años de haberse creado el equipo en su categoría escaramuza, Dientes de Leche de Puente de la Cruz, del Lienzo Charro Puente de la Cruz, son 3 veces campeonas en el estado de San Luis Potosí y por 4ª ocasión también van a acudir al Congreso Nacional Charro, como bien lo decías, al 33º Congreso Nacional Charro Infantil y de escaramuzas. Y déjame decirte, bueno, pues que son un orgullo, son un ejemplo de disciplina, de trabajo, de fuerza, de constancia, y por supuesto que atrás de ellas, o a un lado o adelante, pues de papás y mamás comprometidos, y abuelos, como también es nuestro caso, comprometidos con la formación de niñez y juventud sana, que practica el deporte y que nos ha llevado a representar a Río Verde, y ahora lo haremos a nombre del estado de San Luis Potosí. El 31, ellas tendrán su competencia en Puebla, y venimos a pedirle a todo el público pues que nos manden sus buenas vibras.
0: Claro que sí, y sobre todo también que conozcan que las chicas se han preparado, precisamente hace un momento lo comentaba la señora Alejandra, toda una preparación, todo un contexto, y principalmente en base al apoyo, hace un momento lo mencionaba, de los padres de familia, de sus entrenadores. Y bueno, pues precisamente el día de hoy conocemos la cara y la voz de estas chicas que nos van a representar. Y bueno, sabemos que en el estado de San Luis Potosí hay mucho talento en lo que respecta a lo que es la parte de esta disciplina, porque precisamente es toda una disciplina que ellas están realizando. Y bueno, me encantaría conocer más a las chicas que el día de hoy nos acompañan. Y bueno, vamos a partir de este lado para que se puedan presentar. Nos van a mencionar tu nombre, ¿te parece? Aquí en el micrófono. Cuéntanos, ¿cuál es su nombre y de dónde nos visitas?
4: Mi nombre es Jimena Grimaldo y...
1: ¿No? ¿Cuántos años tienes participando?
4: Yo... Este es mi segundo campeonato con Dientes de Leche. Antes yo estaba en Caballito de Palo. Yo tengo 9 años y la razón por la que estoy aquí es porque de chiquita yo le dije a mi mamá de que quería montar. Y entonces mi tía Lupita me enseñó. Y después le dijo a mi mamá de que tenía un espacio en la escaramuza y yo le dije que sí.
1: ¿Cómo se llama tu caballo?
4: Se llama Rayo.
0: Muy bien, adelante.
5: Mi nombre es Camila.
1: Acércate, mamá.
5: Mi nombre es Camila Yuste. Y tengo 4 años participando y tengo 9 años. Y la razón por qué monto es porque desde chiquita me han gustado los caballos.
0: Muy bien, adelante.
6: Mi nombre es Camila Zúñiga Paso.
1: Acércate, mamá.
6: Mi nombre es Camila Zúñiga Paso. Y monto porque casi toda mi familia es chara.
0: Muy bien, ¿cuántos años tienes, mami?
6: 7 años.
0: Perfecto, adelante.
7: Mi nombre es María José Robledo Cárdenas. Tengo 1/2 año.
8: Mi caballo se llama Mazapán. Este es mi primer campeonato. Tengo 9 años.
1: ¿Por qué te gusta estar?
8: Y me gusta estar porque de chiquita a mí me gustaban mucho los animales y precisamente más los caballos, y por eso me metieron.
0: Muy bien, adelante.
9: Hola, yo me llamo Julieta Castillo Medina, mi caballo se llama Salín y tengo 5 años, y me gusta porque cuando iba a nacer vi al doctor que estaba montada el cordón umbilical.
1: Estaba montada el cordón umbilical, ¿qué tal? De ahí dijeron, charla.
0: Sí, qué bonito. Muy bien, adelante.
10: Hola, yo me llamo Valentina Alejandra. Y la razón por que me gustan los caballos es porque desde chiquita he amado los animales. Y aparte, tengo 8 años.
1: ¿Y
10: 4 años.

0: en esta edición número 33, ¿en qué periodo se estará desarrollando?
1: Va a ser el día 31, viernes 31, a las 12 del día o 4 de la tarde. No tenemos todavía muy claro a qué hora es, porque pues no nos han entregado bien el sorteo. Pero lo que sí les queremos decir es una disciplina en donde estas pequeñitas, la categoría consta desde la edad que puedan montar, en el caso de mi nieta que entró a los 4 años, desde la edad. A los 3 años, sí. Desde la edad que puedan montar hasta los 9 años es la categoría. Y después también decirles, ellas únicamente realizan 6 ejercicios. Las escaramuzas están obligadas a realizar 12 ejercicios, pero en este caso, repito, hasta los 9 años. Son únicamente la mitad, son 6 ejercicios. Ellas se caracterizan, bueno, han tenido a su misma entrenadora desde que empezaron. El primer año sacaron 3er lugar de 3, nada más había 3 equipos. Pero el segundo, el tercero y el cuarto año que han competido, de hecho Camila y mi nieta y Mica son de las únicas que quedan, por las edades fueron saliendo y van 3 veces campeonas en el estado de San Luis Potosí. Y pues orgullosamente de Río Verde, comentarles también que es un gran esfuerzo llevar caballos, porque hay que llevar los caballos hasta Puebla, que estamos hablando aproximadamente, yo creo que los caballos unas 10, 12 horas, y bueno, pues todo lo que implica a las familias. Estamos muy agradecidos, sobre todo con la familia Nava Piña, que nos prestan su lienzo de charro Puente de la Cruz, Angélica, Lupita, Lucila y Marianita, bueno, pues que son ellas, pues el pivote que mueve a todos los equipos que están ahí. ¿Y Nora?
2: Bueno, ¿qué más decir? Sí, la señora Alejandra ya lo dijo todo, pero bueno, nosotros ya tenemos 4 años en el equipo. Empezamos con unas niñas que prácticamente no sabían montar, empezaron de cero, y también casi que lo más maravilloso fue que ninguna traía, como casi la mayoría no montábamos los papás. Y ellas es algo que les nació del corazón a la mayoría, y que realmente aman este deporte, y pues hemos estado aquí apoyándolas. Gracias a hemos formado un equipo de padres que estamos dispuestos a apoyarlas siempre, por eso yo creo que están aquí, y nos hemos mantenido, yo creo que también estos 4 años, por eso impulsándolas. Por ejemplo, en el caso de mi hija, este es su último año, pero ya quedó por la edad, sí, pero queda la semilla ahí para seguir. Si Dios primero, formamos otro equipo, pero ya en su edad, que es su edad, pero ha sido realmente una experiencia muy, muy bonita, y es, para mí es un gran logro que mi hija haya encontrado a muy corta edad lo que a ella le gusta hacer, lo que a ella le apasiona hacer. Y yo creo que todas las niñas es un orgullo que a muy corta edad sepan lo que ellas quieren ser.
1: Gracias, Karina. Rápidamente, porque el tiempo se...
3: Hola, buenas tardes, mi nombre es Karina Carreón, estaba detrás de cámaras. Bueno, invitarlos a todos a que vean a las niñas en la transmisión que va a estar en vivo, ¿verdad? Por la Federación Mexicana de Charrería. Para mí es un orgullo que mi niña participe, porque bueno, es el deporte nacional, algo que siempre hemos aprendido todos los papás, porque a todos nos toca una primera vez, ¿verdad? Es la disciplina y el temple que tienen las niñas arriba de un caballo. Yo creo que los papás, si nos subimos, ¿verdad?, los que no hemos practicado, pues no tenemos ese temple, ¿verdad? Y pues es un orgullo que nuestras hijas puedan representar a Río Verde, San Luis Potosí, la capital del mundo, pero sobre todo también al estado de San Luis Potosí. Este año es, yo le decía a mi niña, eres tu segundo campeonato, pero como escaramuza, el ser tricampeonas para nosotros como equipo, ¿verdad?, el lienzo Puente de la Cruz, significa muchísimo. Gracias.
0: Gracias.
4: Pues muchas gracias aquí por la invitación. Claro que sí, los papás han hecho un gran esfuerzo, los abuelos, que algunos aquí estamos, ¿verdad?, por estas niñas. Y sí, de chiquitillas, como dicen algunas, no sabían montar,

0: De hecho, yo cuando ya estaba más chiquita le regalé un caballito de esos de, pues de juguete, y le encantó. Yo pienso que también ahí es parte de que el cariño, y poco a poco empezó a tener la confianza, las caídas, todo es parte de. Así es de que, pues, ojalá y les vaya muy bien y éxito para todos, y muchas gracias por la invitación.
1: Gracias por acompañarnos.
2: Dicen, hay un dicho entre los charros, que no se cae de un caballo el que no se sube. Fíjate que también hay que resaltar rápidamente, resaltar que a nuestra entrenadora Daniela Vargas, que nos ha sido la única entrenadora que ellas han tenido, y que a lo largo de este tiempo, como es un entrenador que te exige, que te grita, que te lleva y que te trae de para arriba y para abajo, pero gracias a su esfuerzo, el resultado aquí lo vemos, 8 niñas que junto con 8 caballos, que son también temperamentos, son seres vivos, son 500 kilos normalmente los que ellas tienen que domar con una mano, con la mano izquierda, tradicionalmente es la charrería, con una sola mano parar un caballo. Es de verdad muy, muy gratificante para los papás. Ellas creo que todavía no conceptúan realmente lo que va a significar en sus vidas esta disciplina. Agradecidos con ustedes por este espacio, agradecidos con el presidente municipal, con la señora Karina, que siempre nos han apoyado, que nos van a estar apoyando también. Gracias a la M Mexicana, y gracias a ti, muy amable.
1: No, hombre, muchísimas gracias, y por supuesto que la invitación al público para que estén muy al pendientes. Hace un momento nos lo comentaban a través de la transmisión en vivo, y por supuesto la mejor de las vibras y todo el éxito para las chicas que representan a Río Verde y a San Luis gracias. Potosí. Pues bien, muchísimas gracias.
2: 1, 2, 3. ¡Gracias!
1: Gracias, pequeñas, y las esperamos nuevamente aquí en la cabina, porque sabemos que van a traer muy buenas noticias. Muchísimas gracias.
2: Primero Dios, así será.
1: Así es. Nosotros continuamos con más aquí a través de la M Mexicana. Regresamos después de esta pausa comercial.

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2: Grupo Firme, nunca supiste que

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2: Rolando Nazario de Lima sufrió una misteriosa crisis de salud horas antes de la final del Mundial de Francia 1998 y aún no existen teorías sobre lo ocurrido.
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0: Falleció el señor José Luis Martínez González a la edad de 57 años. Le participan con el más profundo dolor su esposa, hijos, nietos, hermanos y demás familiares. El duelo se recibe en calle Juárez número 402, en el barrio Primero, en el refugio Ciudad Fernández. La misa de cuerpo presente será celebrada el jueves a las 4 de la tarde en la parroquia de Nuestra Señora del Refugio, partiendo de ahí el cortejo fúnebre al Panteón de San Juan. Descanse en paz el señor José Luis Martínez González, funerales del Ángel del Refugio Ciudad Fernández.

0: Regresamos con más información. Ejidatarios denuncian tala clandestina en Cerritos. La Secretaría de Ecología y Gestión Ambiental han presentado denuncias ante las autoridades federales por casos de presunta deforestación detectados en la zona media. La titular de la dependencia, Sonia Mendoza Díaz, informó que las quejas han sido canalizadas a la Procuraduría Federal de Protección al Ambiente, principalmente por tala clandestina en áreas cercanas a Cerritos. Denuncias que son promovidos por ciudadanos y ejidatarios inconformes con estas prácticas. Escuchemos.
1: También habría que reconocer que hemos tenido denuncias que nosotros a la vez hemos puesto en conocimiento de la Profepa, de devastaciones o de deforestación que hay en, sobre todo en zona media, es donde nos han denunciado, cerca de Cerritos y por allá de esa zona donde ha habido tala inmoderada también, y hemos nosotros presentado las denuncias correspondientes ante Profepa. Pues mira, estas denuncias se atribuyen a que los ciudadanos, los ejidatarios, por ejemplo, de estas comunidades no están de acuerdo en que se haga una tala clandestina, y obviamente la tala la hacen para utilizar la madera de los árboles de manera indebida. No tenemos conocimiento, porque lo que nosotros hacemos cuando, en cuanto nos llega una denuncia a la SEGAM, nosotros inmediatamente la turnamos a Profepa, que es la instancia correspondiente para investigar ese tipo de delitos. Yo creo que sí hay, las comunidades están muy interesadas en preservar, tan es así que, por ejemplo, el municipio de Villa Hidalgo nos pidió que creáramos un área natural protegida, la cual acabamos de entregarle el decreto emitido por el gobernador para crear esta área natural, bosque de alguna manera, y los mismos lugareños están muy interesados en preservarlo. Igual lo hicimos con el plan de manejo de la loma. Son ejidatarios muy interactivos que están muy interesados en preservar sus bosques y sus parques. Estamos en la tramitación de 4 áreas naturales, probablemente sean 5, y todas son una petición precisamente de los ejidatarios que están buscando que se les conserven sus ecosistemas. Pues esas están en trámite todavía, hay que hacer una convocatoria, hay que hacer consulta pública, están en algunas instancias, algunas en IPICIT, algunas otras están en la universidad, pero tenemos este año para concluir. Ahorita va a haber un foro, inclusive en esta semana, va a haber las consultas precisamente en la zona media. Estamos haciendo una en Alaquines, otra en Tamazunchale, otra en Huehuetla, en Tanlajas, y tenemos en Gilitla otra que está también ahí ya reservando los bosques. El bosque de Gilitla pues es bastante importante. Nosotros nos hemos coordinado mucho con los municipios, terminamos una serie de reuniones en las 4 regiones de los estados, con el estado, con todos los presidentes municipales, precisamente para invitarlos a evitar. Una fue en los incendios, que quiero decirles que este año, desafortunadamente, el incendio de Santo Domingo con 15.300 hectáreas fue lo que nos elevó la cantidad de hectáreas, pero decirles que estuvo mucho menos incendios que en otras ocasiones, con no tuvimos tantos en la Huasteca como a diferencia del año pasado, precisamente por las campañas que emprendimos todos los titulares de las dependencias que formamos el Comité de Incendios para prevenir, sobre todo en la Huasteca, que teníamos hasta 11 incendios diarios, o al mismo tiempo por atender. Sin embargo, este año fueron menos, pero fue todo porque estuvimos concientizando y emprendimos campañas permanentes de prevención con los presidentes municipales. Creo que esto hizo efecto, y bueno, para ello nos coordinamos con todos los alcaldes para que nos coadyuven con nosotros a promover la prevención de los incendios, la tala inmoderada, que hagan las denuncias, y también que tengan mucho cuidado con los cambios de uso de suelo, porque finalmente los presidencias municipales son los que dan el cambio de uso de suelo, y a veces se requiere un permiso forestal y no se les considera. Entonces es un trabajo coordinado interinstitucional.
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recorrido por comunidades realizó el alcalde Arnulfo Urbiola. Presidente municipal de Río Verde, Arnulfo Urbiola Román, realizó un recorrido por comunidades del municipio, donde tuvo la oportunidad de convivir con las familias y escuchar de manera directa sus inquietudes, necesidades y propuestas para continuar fortaleciendo el desarrollo de cada localidad.

0: Arnulfo Urriola Román, presidente municipal de Roverde, realizó un recorrido por comunidades del municipio, donde tuvo la oportunidad de convivir con las familias y escuchar de manera directa sus inquietudes, necesidades y propuestas para continuar fortaleciendo el desarrollo de cada localidad. Durante la visita, el alcalde reiteró la importancia de mantener un contacto cercano con la ciudadanía, reconociendo el esfuerzo, el trabajo y los valores de las personas que diariamente contribuyen al crecimiento de Roverde, la capital del mundo. Estas reuniones permiten conocer de primera mano las necesidades de cada comunidad y dar seguimiento a las acciones que contribuyen a mejorar su calidad de vida. Urriola Román destacó que recorrer las comunidades y mantener el diálogo con la población es fundamental para construir soluciones y atender las prioridades de la gente. El gobierno municipal de Roverde continuará visitando cada rincón del municipio con el compromiso de servir y trabajar por el bienestar de todas las familias roverdenses, porque seguimos construyendo el mejor Roverde de la historia.
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Parar será sede regional del Taller de Cultura del Agua de Conagua. El organismo de agua potable en el refugio será sede de un curso Taller Regional de Cultura del Agua, organizado por la Comisión Nacional del Agua. De esto informó Fausto Martínez Medina, jefe administrativo de esta organización. Añadió que la capacitación está dirigida a responsables de las áreas de cultura del agua y directivos del organismo operador de los municipios de la zona media, y tiene como objetivo fortalecer las acciones para fomentar el uso responsable del agua entre la población.

0: Por primera vez el organismo de agua potable CEPAPAR es sede a quien ha elegido el refugio para un evento que tiene la Comisión Nacional del Agua con agua el próximo viernes e inicia a las 9 de la mañana, concluye a las 2 de la tarde. Este curso taller se llevará a cabo en el Balandrán. Hemos tenido por ahí buena disponibilidad de este centro de investigación y es donde llevaremos a cabo este curso taller, esta capacitación. Así es, pues bueno, este curso taller va dirigido para áreas de cultura del agua, así como direcciones de organismos de agua potable, incluidas algunas direcciones administrativas. También está convocado para promotores ambientales, así como los departamentos de ecología de municipios de la zona media. Así es, Conagua inició este curso taller en todo el estado, dividiéndolo por zona o por región. Ya se realizó el curso taller en la zona centro, en la zona altiplano, y hoy le toca a la zona media, en este caso siendo CEPAPAR sede de este importante evento de cultura del agua. Así es, pues bueno, el principal objetivo de este curso es llevar ese tema tan importante que es el buen uso del agua con actividades. Va a ser parte teórica y parte práctica, y pues bueno, lo que busca principalmente es llevar esa habilidad didáctica para poder transmitir en la sociedad, en estas áreas tan importantes, el tema de cultura del agua. Es un curso que va dirigido o está realizado completamente gratis, sin costo, como les decía, el día viernes a las 9 de la mañana, el Centro de Investigación Balandrán.
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0: regresamos con más información. Permanencia de instructores en comunidades, desafío para CONAF en la zona media. Mantener la permanencia de las figuras educativas de las comunidades continúa siendo uno de los principales retos para CONAFE, debido a que durante el ciclo escolar se presentan bajas por diferentes motivos. La coordinadora académica Esmeralda Marisela Maldonado Valderas señaló que cuando esto ocurre, se trabaja de manera coordinada con padres de familia para encontrar nuevos aspirantes, capacitarlos e incorporarlos de inmediato para que los alumnos no se queden sin clases.
1: El reto es que nuestros educadores comunitarios estén en las comunidades. Sabemos que son comunidades que la mayoría son alejadas. El reto es cómo a nuestras figuras educativas las mantenemos ahí durante el ciclo escolar, dando el servicio, trabajando con los niños de preescolar, primaria y secundaria. Y yo creo que ese es el principal reto de CONAF. Sí, por supuesto, cada año, en cada mes, tenemos uno o dos deserciones, pero con la participación de la comunidad, los padres de familia nos ayudan para encontrar alguna propuesta. Nosotros las formamos, las capacitamos para que no se queden sin maestro. Entonces, no es que tengamos un ciclo cerrado de decir no tenemos deserciones, por supuesto que la hay. De hecho estamos, y aprovecho el medio, estamos el día 27 de julio, iniciamos la formación para el nuevo ciclo escolar. Entonces, todos los jóvenes que están interesados, que terminaron secundaria, bachillerato, que por alguna otra situación en la universidad en la cual querían presentar y no entraron, CONAF es una gran opción. El CONAF les ofrece apoyo económico para seguir estudiando. Están con nosotros un ciclo escolar, la comunidad les brinda lo que es el hospedaje, alimentación, y les brinda el CONAFE también un apoyo económico para sus gastos personales. Entonces, ya estamos próximos al inicio del próximo ciclo escolar, que es el 27 de julio. Vamos a estar en cada uno de los municipios haciendo la formación, no solamente aquí en Río Verde. Para quienes estén interesados de los municipios, pues ahí vamos a estar. Educador, pues es solamente tener la iniciativa y las ganas de estar en comunidad brindando educación a niños desde primera infancia hasta secundaria. Ya en el tema de sus expedientes o documentos personales, en las cuales haya terminado la secundaria, el bachillerato, y sus documentos de acta, tener cuenta de banco. Entonces es mínimo como lo que solicitamos. Yo creo que es más el entusiasmo y las ganas de los chicos de que quieran participar. Sí, yo creo que por las generaciones en las que estamos, los chicos ya, lo primero, que si no hay señal o no hay internet, no hay luz, no me voy. Pero ahorita en la mayoría de las comunidades, si no es que en todas, ya tenemos, la gente ya tiene internet, ya es una facilidad que tiene. Aparte, el CONAFE les brinda los figuras educativas, un chip de red potencia en el cual agarren todas las comunidades, es ilimitado los megas, entonces ya es también un beneficio que ellos tienen. Entonces es como poco a poco el CONAFE les ha ido como arropando y ayudando para que su permanencia en CONAFE pues sea lo más placentera y quieran continuar. Ahorita la ventaja es que la gente que tenemos ahorita es la que está concluyendo un ciclo escolar, pero el 80% se nos queda otro año. ¿Qué quiere decir? Que les gustó la experiencia, el trabajo que se hizo, entonces ya es menos el porcentaje que vamos a requerir de las nuevas personas que van a incorporarse. Son un promedio de 210 figuras educativas que solicitamos. Es nuestra meta para el próximo ciclo escolar.
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0: Secundaria Técnica 38 celebró graduaciones de la generación 2023-2026. La Secundaria Técnica número 38 celebró la ceremonia de graduación de la generación 2023-2026, en la que alumnos concluyeron su educación secundaria tras cumplir con su formación académica. Durante el evento, el director Ángel Guerrero Martínez felicitó a los egresados por este importante logro y los exhortó a continuar con sus estudios en el nivel medio superior. Asimismo, el director reconoció el respaldo de los padres de familia y el compromiso del personal docente del plantel.
1: Sí, gracias a Dios que estamos hoy terminando una etapa más de estos jóvenes, clausurando el ciclo escolar 25-26. Sí, sí, porque no sabe, se acostumbra uno a los chamacos, se acostumbra uno a la mecánica de los alumnos, pero pues con la satisfacción de haber logrado pues una buena etapa con ellos. Siempre son, aparentemente son retos diferentes, pero son muy semejantes con la educación de los chamacos, cuestión de disciplina, cuestión de orden, cuestión de respeto, todo lo que mencionó el maestro, sé lo que estamos sobre de ellos y inculcándoles que sigan adelante. Sí, sí tenemos muchos alumnos que son muy responsables, tienen con el apoyo de los papás, y así como tenemos la parte antagónica, ¿verdad? También chamacos que no quieren responder, pero sí tenemos un buen número de alumnos que salen bien preparados. Tal como se los dije, yo no quiero que se queden en el camino, que sigan estudiando, que salgan adelante y que sean unos jóvenes que se integren a la comunidad productiva y económicamente activa de la comunidad. No le llevamos el seguimiento a cuántos siguen estudiando, pero la mayoría sí. La mayoría sí tienen esa aspiración de seguir estudiando. Sí hemos tenido participación de los padres de familia, pero siempre yo les he dicho que necesitamos más apoyo por parte de ellos, porque muchos jóvenes sí se nos salen un poquito de control, pero también por lo mismo de que ellos nos dejan solos, pero ahí estamos con los papás también.
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0: fortalecer medidas de prevención contra el dengue. El Departamento de Salud Municipal invita a la población a fortalecer las medidas de prevención contra el dengue, enfermedad transmitida por la picadura de mosquito Aedes aegypti, que representa un riesgo para la salud de las familias.
1: El Ayuntamiento de Río Verde, encabezado por el presidente Arnulfo Riola Román, a través del Departamento de Salud Municipal, invita a la población a fortalecer las medidas de prevención contra el dengue, enfermedad transmitida por la picadura del mosquito Aedes aegypti, y que representa un riesgo para la salud de las familias. Entre las principales acciones preventivas, se recomienda tapar recipientes que almacenen agua, voltear o cubrir objetos que puedan acumular líquido, eliminar artículos inservibles, mantener limpios patios, azoteas y canaletas, así como cambiar constantemente el agua de floreros y bebederos. Estas medidas ayudan a evitar la formación de criaderos de mosquitos dentro de los hogares y espacios públicos. Asimismo, se exhorta a la ciudadanía a estar atenta a todos los síntomas como fiebre alta, dolor de cabeza, dolor detrás de los oídos, dolor muscular y articular, náuseas, vómito y salpullido. En caso de presentar alguno de estos signos, es importante acudir de inmediato a una unidad médica para recibir atención oportuna. El Departamento de Salud Municipal también recomienda el uso de repelente, ropa de manga larga y mosquiteros en puertas y ventanas como medidas complementarias de protección. El gobierno municipal hace un llamado a la participación de toda la ciudadanía, recordando que la prevención está en nuestras manos y que sin criaderos no hay mosquitos y sin mosquitos no hay dengue.
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0: Y es así como llegamos al final de este espacio de noticias, noticiero de las 2 de la tarde. Con el gusto de siempre te acompañó Alondra Chávez, llevándote la información más relevante de carácter local, estatal y nacional. Asimismo, te hago la invitación para que nos sintonices el día de mañana y te mantengas siempre informado. Por tu atención, muchísimas gracias, que sigas teniendo una excelente tarde, muy buen provecho, continuamos con más.

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2: La M Mexicana te da la temperatura. 28 grados centígrados.
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0: Andrés Escobar marcó un autogol en Estados Unidos 1994 y semanas después fue asesinado en Medellín, uno de los episodios más trágicos ligados al fútbol.
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6: Anda, Causani, señor bendito. Señor de los milagros, papaito sol, madrecita luna, gracias, gracias por permitirnos en este importante día donde se alinean los planetas y las energías positivas para entregarles a mis queridos huitotos que buscan soluciones prácticas y sinceras de parte de nosotros para ustedes, mis queridos compadres del alma. Buenas tardes, ¿cómo está mi pueblo amado? ¿Cómo está mi gente bonita de Río Verde y todos sus alrededores? Un abrazo a la distancia, les desea el internacional grupo de indígenas del Taita Florentino Mandú, que hoy, mis queridos huitotos, en esta nueva tarde de hoy día miércoles cabalístico, 8 de julio, se inunden de buenas energías sus cuerpos y sus hogares. Si ustedes están tristes por algún dolor, por alguna enfermedad que está atormentando tu cuerpo, por favor, pongan un vaso de agua frente a ese modular y oremos. Oremos de esta manera. Señor bendito, Señor, tú que has visto mi dolencia, mi enfermedad, por favor, permite que a través de estas palabras que nos entrega el Taita Florentino Mandú e irradie de energías positivas en esta tarde este vaso con agua para poder mitigar esta enfermedad, este dolor, esta carga tan grande que cargo en mi cuerpo, en mi cabeza, que no me permite salir adelante. Señor, gracias. Gracias, Señor bendito, por hoy regalarnos la bendición. Amén, así sea. Mis queridos huitotos, mi gente buena y bonita que en estos momentos tiene aquel vaso con agua, tómelo. Tómese tres tragos y en la noche de antes de acostarse va a terminar de tomarse esa agüita. Agradece a papaito bello Dios para que se inunden de buenas energías tu cuerpo, mi querido huitoto, y así podamos sentir la bendición de papaito bello Dios. Gracias, gracias, mi huitoto del alma, por haber rezado en estos momentos con nosotros, por haber orado y pedirle a papaito bello Dios, sí, mis queridos huitotos, porque es que cuando oramos, mis queridos compadres, se inundan de energía positiva nuestros hogares, se bendice la cuadra, sentimos la energía positiva que nos permite que todas aquellas inseguridades se alejen de nuestro cuerpo, que todo lo malo, mis queridos compadritos del alma, se aleje y no vuelva a nuestra vida, a nuestra familia, a nuestro negocio. Mis queridos huitotos, mis queridas comadres del alma, si ustedes desean una orientación en esta hora de la tarde, lo pueden hacer. Si desean una oración, lo pueden hacer comunicándose al 487-688-1994. 487-688-1994 o al 487-101-4890. 487-101-4890, mis queridos compadritos del alma, tengan la plena seguridad que aquí van a encontrar soluciones prácticas a cualquier oído, a cualquier problema que esté atormentando su vida, que no permita que usted tenga ese pleno descanso en la noche, porque hemos visto muchos cuitotos que lamentablemente no descansan y en el día mantienen de mal genio, que no se soportan ni ellos mismos, y entonces lastiman a sus seres queridos. Bueno, querido cuitoto del alma, nos dice el ingeniero de sonido que tenemos una llamada en esta hora de la tarde. Muy buenas tardes, contar en qué le puede servir la tribu del Taita Florentino Bandú en este día importante.
0: Buenas tardes.
6: Buenas tardes, querida comadre, cuénteme en qué le puedo servir, colaborar a usted.
0: Mire, yo quiero saber de mi esposo, tiene 4 años y a mí no me necesita para nada, me trata muy mal, me raya mi mamá.
6: A ver, hágame un favor, regálame la fecha de nacimiento, día, mes y año, es tan amable.
0: ¿De quién?
6: De usted ser tan amable, Guitota, para hacer un estudio en estos momentos.
0: ¿De mí? ¿La mía?
6: Sí, por favor, amiga. 18 de octubre.
0: Del 45.
6: ¿Del 40 y qué, mija?
0: 45.
6: Del 45. Anda, sí. Catunga, Pianchi, Gualanday, Chemeque. Anda, Yuyari, Andicia, Casimanday. Puta Chamunguichu, Casaria. Mira, una mujer de buen corazón. Una mujer sociable. Una mujer que no le gustan los problemas. Una mujer que es echada para adelante. Pero que lamentablemente, Guitota linda, a través de esta fecha de nacimiento, mira una irradiación negativa. Y esto les viene trayendo muchos problemas ya hace mucho tiempo, Guitota linda. ¿Usted ya había buscado ayuda anteriormente? Bueno.
0: ¿Mande?
6: ¿Ya había buscado usted ayuda anteriormente para este problema, mija? Mire, no, Guitotica linda. Los problemas, las discordias, este Guitoto agresivo que no ayuda con nada, antes al revés. Cada día es de mal en peor. Usted pues lógicamente se siente cansada, agotada, humillada, mi querida comadre. Y esto, mi querida Guitota, trae muchos agotamientos en tu vida. Trae muchas tristezas, muchas angustias, mi querida comadre. Y esto es producto todo de un trabajo de magia negra que han efectuado para verlos así, para verla usted sufriendo y que se aleje de ese Guitoto. Bueno, mi hijita linda, vea, yo les digo una cosa, si usted quiere mejorar, quiere curarse, quiere retirar y que las cosas en la relación suya de usted, mija, mejore, es muy importante que usted se acerque a mi maloja. No se le haga raro, a cualquier momento empiece a sentir dolores en las paticas, más en una que en la otra, mucho desaliente en el cuerpo, hay veces no le dan ganas de hacer nada, ¿oyó?
0: Sí.
6: Bueno, Guitotica, entonces la espero en mi maloja. Cuando usted pueda acérquese, yo me encargo de ayudarle.
0: Sí, yo lo quiero saber es que, pues si él anda, ¿verdad?, por ahí mal, pues.
6: No, andar mal no anda, mija. Lamentablemente hay un trabajo de magia negra, hay algo oscuro y esto es lo que han efectuado para verlos a ustedes sufriendo.
0: Sí, porque él tuvo una mujer hace 4 años, más no sé si todavía ande, pero es una mujer joven.
6: Pues mi hijita linda, pues mire, dése cuenta que aquí los han afectado y esto es lo que está trayendo estos problemas. Usted acérquese, yo me encargo de ayudarle, ¿oyó?
0: Ajá.
6: Bueno, entonces por acá nos espiamos, mija.
0: Uh-huh.
6: Bueno, Dios la bendiga, mi hijita.
0: Sí. Yo quisiera ir a su despacho para platicar con usted y usted me diga.
6: Pues, mijita, vea, acérquese el día que usted puede, yo me encargo de ayudarle acá, ¿oyó?
0: Ajá.
6: Bueno, por acá nos vemos, mija.
0: Ándele, sí, muchas gracias.
6: Dios la bendiga.
0: Igualmente.
6: Mis queridos guitotos, mi gente buena y bonita que en estos momentos sintoniza este programa radial, Les recuerdo que todo en esta vida, oído, todo en esta vida, por difícil, por complicada que sea la situación, tiene solución. ¿Qué debemos de hacer, mis queridos huitotos? Tomar conciencia. Si miramos que nosotros mismos no podemos contra estas fuerzas negativas, buscar esa mano amiga. Y con nosotros encontrará esa mano, mis queridos huitotos, donde se encontrarán y se efectuarán las soluciones, así como a tantos huitotos se les ha dado esa ayuda. Escuchen, por favor, estos bonitos consejos, estas bonitas palabras, estos testimonios de fe.
7: Mire, yo vengo de Guadalajara. Mis papás me mandaron a estudiar allá y hace 6 meses supe que estaban enfermos. Yo me vine para ponerlos, para cuidarlos. Ahorita ya estoy en noveno semestre de leyes. Estoy trabajando como ayudante en un despacho de abogados en Guadalajara. Mire, me pagan muy bien, gracias a Dios. Así que pues yo me puse a ahorrar y pues ya lo que había ahorrado pues lo tuve que invertir en salud de ellos. Ahorita los llevé a Guadalajara, bueno, los llevé hace tiempo a Guadalajara con especialistas. Pues también estuvimos en el Seguro Social, pero pues en fin, me gasté todos mis ahorros y los de ellos y no conseguimos nada, ningún alivio, nada. Así que me fui a León a ver a otros familiares, que porque pues allá me prestaron dinero, y cuando llegué mi papá me dijo que lo había escuchado. Yo sinceramente, mis profesores me dijeron que no creyera nada de eso, de curaciones, ni daños, ni nada por el estilo. Así que pues no quise traerlos. Yo los llevé a Torreón, donde me dijeron que traían aparatos para sus problemas y eso que les pasa, que ninguno de los dos podía mover sus rodillas y pues andaban en silla de ruedas, aunque pues cuando bien más o menos andaban en andadera. Y yo los llevé allá que les hicieran tratamientos y pues nada más no pasó nada. Y cuando regresamos me dijeron que sí, que los llevara ahí con usted al templo. Hasta que pues dije, bueno, pues si ya me he gastado el dinero, pues ¿cuánto me pueden cobrar? Entonces pues yo dije, sí, nomás es la vuelta. Entonces ya lo que sí fue mi sorpresa fue que cuando yo llegué ahí con ustedes al templo, me sentí como en casa, me sentí tranquila, me sentí segura, y la desconfianza que llevaba pues ya se me fue quitando. Vi que tenían santos que eran católicos, pues como yo, y ya les puse más atención a lo que decían. Me puse ahí, vi también como le hizo usted, que vi con mis ojos, que yo no lo podía creer, cómo le sacaban alfileres de las rodillas a mis papás. Vi cómo le salían diferentes cosas de sus piernas. Y en el momento sí, la verdad, me asusté mucho. Pensé que sería algo de mi imaginación. Y sin embargo, les hice caso a sus recomendaciones. Me explicaron cómo trabajar el vudú a través, o sea, cómo se hacía eso, cómo les hicieron eso. Y que ellos les habían hecho unos muñecos ahí con su nombre. Y me fui a mi casa, hice lo que me dijeron. Le puse toda mi fe, oré, así hice sus citas con mi papá y con mi mamá. Y en 12 días han logrado lo que nadie había podido. Mira, esta mañana me desperté, estaba parada afuera tomando el solecito. Y vi su cara, la cara de mi papá, con lágrimas de felicidad. Estaba ahí parado y le dije que pues dónde estaba mi mamá, y me dijo que había ido por unos flaquillos, había ido con mi abuelita. Y pues yo le dije que quién la había acompañado, y me dijo que ella sola. Yo sentí muchísima alegría y esa energía que yo no sé cómo explicarle. Y lo que hice fue que me cambié y me vine para acá, porque yo sentía que una llamada no es suficiente para pues todo lo que han hecho por mí, bueno, más que nada por mis papás. Y quiero darle gracias a Dios y para decirles a ustedes de todo corazón que la vida nos permite contar con ustedes mucho tiempo más. La verdad es que no creía, y ahora soy seguidora de ustedes, y cuando alguien tenga algún problema, yo se los voy a llevar a ustedes.
6: Anda, Catunga Pianchi Guarapía, un testimonio más, mis queridos huitotos, vale más que mil palabras. No lo duden ni un solo instante, que con nuestro conocimiento y con nuestras sabias ayudas, ustedes, mis queridos huitotos del alma, pueden encontrar este tipo de soluciones. Mi gente buena, mi gente bonita, hemos llegado a la parte final de este programa. No me despido de ustedes. Mis queridos huitotos, si quieren seguirse comunicando, pueden hacerlo al 487-101-4890. 487-101-4890. Que papaíto bello Dios me los bendiga. Que la Virgencita Santa y Morena de Guadalupe les consuele si están tristes y enfermitos. Que un ángel guardián poderoso los guíe por los buenos senderos de la vida. Hasta pronto. mi bella familia.
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0: En el Mundial de Sudáfrica 2010, las vuvuzelas produjeron un sonido tan constante que los jugadores y comentaristas aseguraban terminar los partidos con dolor de cabeza.
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0: 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Las 3:47. 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
5: Falleció el señor José Luis Martínez González a la edad de 57 años. 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
7: La M Mexicana te da la hora. Son las 4:15.

0: 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Esta noche, Marruecos enfrenta a Francia en los cuartos de final del Mundial 2026, buscando la revancha histórica de Qatar. Los Leones del Atlas, ya sin ser una sorpresa, quieren ir más lejos que nunca. Mbappé y compañía no lo pondrán fácil. 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
4: Atención, mucha atención. 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Falleció el señor José Luis Martínez González a la edad de 57 años. 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
1: Falleció el señor Gabriel Salazar Ramírez a la edad de 70 años. Le participan con el más profundo dolor su esposa, hijos, nietos y demás familiares. El dolor se recibe en domicilio conocido Cañada Grande. La misa de cuerpo presente será celebrada el día jueves a las 4 de la tarde en la iglesia de la Inmaculada Concepción. De ahí parte el cortejo fúnebre hacia el panteón del lugar. Descanse en paz el señor Gabriel Salazar Ramírez. Funerales Lara de Río Verde, de Edgar Lara.
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1: Atención, mucha atención. Aviso urgente para la señora Antonia Gallegos Jiménez o al señor Silvestre Caspeta de Tamasopo, San Luis Potosí. Favor de comunicarse lo más pronto posible con la señora Adriana Rodríguez de Houston, Texas, al teléfono 487-109-1621 o al 833-403-7285.
2: En Alemania 2006, el partido de octavos de final entre Argentina y México, se vivió uno de los goles más recordados del torneo. Maxi Rodríguez anotó una volea espectacular en tiempo extra que le dio el pase a Argentina.
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0: la final del Mundial de Qatar 2022 enfrentó a Lionel Messi y Kylian Mbappé en un duelo histórico. Messi buscaba completar su legado y Mbappé marcó un hat-trick en la final, algo que no ocurría desde 1966.
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1: La M Mexicana te da la hora. Son las 5 con 39 minutos.
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0: Grupo Firme, nunca supiste que te esperé.
3: Nunca.